0: 7 y 5 minutos.
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3: Señoras y señores,

0: Exa, un tremendo éxito de nuestra reciente séptima producción para
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3: 7:08.
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1: 7 y 11 minutos.
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1: 7:15.
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1: Siete y 19 minutos.
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3: 7 y 24 minutos.
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0: 7:27.
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2: 7:36.
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2: 7:40.
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0: se fue el año viejo. ¡Mua!
1: En Huracán, esta es la hora.
2: 7:45.
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2: 7:50.
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1: 8:07.
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2: 8:12.
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2: 8:17.
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2: 8 y 22 minutos.
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2: 8:28.
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2: 8:38.
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2: 8:44.
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2: 8:48.
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2: 8:53.
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1: 9:05.
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2: 9:12.
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3: 9:16.
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2: 9 y 22 minutos.
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3: 9 y 27 minutos.
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2: 9:32.
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2: 9:37.
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2: 9:43.
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2: 9:48.
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1: 9:53.
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1: 10 y 5 minutos.

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2: 10 y 11 minutos.

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1: Diez y quince minutos.

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1: 10 y 19 minutos.

0: Las palmas, el aplauso.
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3: 10 y 26 minutos.

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2: 10:33.

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1: 10:45.
2: Brian Arámbulo, esta canción. Adelante, señor director.

0: carámbulo.
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2: 10 y 50 minutos.

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1: 11:04.
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1: 11 y 9 minutos.

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1: Miguel Ángel, la gente de Grenco, compadre Chino Warner.
0: Para Johnny Puse, Johnny Puse, de parte

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3: 11 y 21 minutos.

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2: 11 y 25 minutos.

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1: 11:30.
2: Hay que reunir a los muchachos. Ya todo el mundo se está dando cuenta que somos los dueños del negocio.

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1: 11:46.

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1: 11:51 minutos.

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Son las 12 de la noche y 2 minutos. Son las 12 de la noche y 3 minutos.

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1: Son las 12 de la noche y 16 minutos. Son las 12 de la noche y 16 minutos. Para que

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5: Son las 12 de la noche y 23 minutos. Son las 12 de la noche y 23 minutos.

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1: Son las 12 de la noche y 26 minutos. Son las 12 de la noche y 27 minutos.

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1: Son las 12 de la noche y 30 minutos. Son las 12 de la noche y 30 minutos.

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1: Son las 12 de la noche y 34 minutos. Son las 12 de la noche y 34 minutos.

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1: Son las 12 de la noche y 37 minutos. Son las 12 de la noche y 37 minutos.

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2: Son las 12 de la noche y 42 minutos. Son las 12 de la noche y 42 minutos.

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2: Son las 12 de la noche y 46 minutos. Son las 12 de la noche y 46 minutos.

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1: Son las 12 de la noche y 49 minutos. Son las 12 de la noche y 49 minutos.

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1: Son las 12 de la noche y 54 minutos. Son las 12 de la noche y 54 minutos.

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2: Una y cinco minutos. Una y cinco minutos.

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1: 1:11 minutos. 1:12 minutos.

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2: 1:17. 1:17.
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1: Una y 20 minutos. Una y 20 minutos.

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3: ¡Una y 24 minutos! ¡Una y 24 minutos!

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1: 1:35. 1:35.
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1: 1:43 minutos. 1:43 minutos.

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2: 1:47 minutos. 1:47 minutos.

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0: la Fosa celebra el compás de Sonia Pérez del gran Lino Sánchez Fumosa.
1: Perdón, mi linda gente de
2: ¡Wolmo!
1: ¡Saludos para Pedro! ¡Saludos a

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1: 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Esta canción se llama

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2: 3:47. 3:47.
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5: Escuchan 4 y 33 minutos.

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1: 4:43 minutos. 4:43 minutos.

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1: 4:49. 4:49.

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1: 4:54 4:54

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1: 5 y 4 minutos. 5 y 5 minutos.

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1: 5:12. 5:12.

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1: 5 y 15 minutos. 5 y 15 minutos.

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3: 5 y 25 minutos. 5 y 26 minutos.

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1: 5:30. 5:30.
2: ¡No salía, muchachos!

0: bueno, que la pasen bien todos ustedes, caballeros y damitas.
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2: 5:35 5:35

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1: 5 y 44 minutos. 5 y 44 minutos.
2: Hola, paisano. Te cuento la última de mi vecina.
3: ¿Qué pasó, paisita? A ver,

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1: Ahora, maestro. Marcando Julinho.

0: Saludo para acá, dice, saludo para... Para... Vladimir. Saludo para Vladimir.
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2: 7 y 6 minutos.

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1: 7:20 minutos.

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2: 7 y 26 minutos.

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2: 7:32.

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1: Siete y 36 minutos.

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1: 7:40 minutos.

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1: 7:46 minutos.

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1: 7:53 minutos.

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1: 8 y 3 minutos.

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1: 8 y 7 minutos.

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1: 8:11 minutos.

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2: 8:18 minutos.

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3: 8:23.

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2: 8 y 34 minutos.

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1: 8:38 minutos.

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1: 8 y 42 minutos.

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2: 8:46.

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1: 9 y 4.

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1: 9:09.
2: Para fuertes aplausos para Cristo nuestro Salvador. Gloria al Señor. Amén. Gloria a Dios. Ahora sí, busque la enfermedad por allí. El que se sanó quiere dar su testimonio, pase acá adelante, pase. Busque la enfermedad, el que no podía caminar, camina. A ver, ese hombre que vino con bastón, a ver, háganlo caminar. Si ya no le duele, camina en el nombre de Jesús. Y si le falta un poquito, le hagan oración para que se sane. Algunos no se sanan porque no oran, no hablan con Dios. ¿Entiende? Gloria al Señor, no entiende. Pero ayúdelo, el colaborador ahí. Esa mujer no camina, ahora está caminando, ¿no? A ver, caminando, camina más. Dios le bendiga. Aplauso para Cristo. Aleluya. Mira, esa mujer, esa ancianita. Ha venido con un andador y ahora está sin andador caminando. ¡Gloria a Jesús! ¡Aleluya! Oyente, es tremendo. Una anciana de unos 80 años ha venido con un andador. Ese andador, gloria al Señor, de aluminio, donde ella caminaba sin ese andador, no podía caminar. Y ahora está caminando sana y curada. A ver, por favor, un ratito. Ahorita vamos a conversar con usted. Hay un permiso, permisito para acá. Por ya vamos a conversar. Pero vamos a hablar con esta mujer, que es algo emocionante, oyentes, con el andador. A ver, páseme el andador por aquí. Gloria al Señor, pasa. Haga ahí, levántelo para que lo vean ahí en la cámara. Gloria al Señor, para los que nos están viendo por la página web. Gloria al Señor, en la página web de la iglesia. Esta señora ha tenido ese andador que lo están viendo ahí. Vamos a conversar.

0: Dios,
1: ¿Ah?
0: 30 años, con el dolor de los rodillos, 30 años
1: Con ese andador.
0: con ese andador.
1: No podía caminar sin ese andador.
0: Solo con el andador.
1: ¿Y ahorita?
0: Ahorita ya estoy caminando.
1: ¿Quién le hizo caminar?
0: Diosito.
1: Aplauso para Cristo Jesús. Aleluya. Ahí está el andador. 30 años esta mujer con este andador que están viendo acá. 30 años. Hoy día miércoles llegó a la iglesia Pente Botara Cosecha, aquí en calle Juan Fanny, 457, Chiclayo, Lambayeque, Perú, y está sana y curada, caminando después de 30 años sin ese andador. Está llorando como un niño. ¿Por qué llora?
0: Tantos años que estoy sufriendo.
1: Llora de alegría.
0: Sí, de
1: Ya no
0: alegría.
1: va a necesitar andador.
0: Ya no, yo escucho todos los días acá en mi radio,
1: Le faltaba que venga para orar
0: sino
1: por
0: que no hay
1: usted.
0: quien me traiga para acá.
1: Y ya le trajo.
0: Sí, hoy me
1: Y
0: trae, pues
1: ahora camina sin andador.
0: con su enfermo también mal, que
1: Ahora
0: está mal de la cabeza.
1: se va a ir caminando sin andador usted.
0: Ya, gracias. Gracias a Dios,
1: 30
0: sí.
1: años caminando con ese
0: 3 años,
1: andador.
0: 30
1: ¿Y qué
0: años.
1: pasaba? ¿Le dolía sus pies?
0: Las rodillas, las dos.
1: La
0: Las
1: rodilla.
0: dos, sí, las dos.
1: Y
0: Con
1: ahorita
0: todo
1: ya no
0: pierna
1: duele.
0: me duele,
1: A
0: sí.
1: ver, camina un poquito más. Gloria, Señor. Aplauso para Cristo, nuestro Salvador. Camina, camina, levanta tus manos. A ver, camina para allá camina. Aleluya. Camina, camina para allá. Da gloria a Dios. Da gloria a Dios. Glorifica, glorifica a Dios. Aleluya. Mira, mira. Después de 30 años, esta mujer aquí en la iglesia Pentecostal La Cosecha camina sin andador. Gloria a Jesús. Bendito sea el Señor. Regresa, regresa. Aleluya. Emocionante oyente la radio, lo que Dios hace. Gloria a Jesús. Dios le bendiga. Retorne allá, ya el andador, guárdenlo por otro lugar. Nunca más con ese andador. Amén. Ya sanó. Ya sanó.
2: Yo vengo a dar mi testimonio de mi hijo, de
1: ¿Cuál es su nombre?
2: María Vance. Mi hijo el día viernes llegó a las 7 de la noche, trabaja manejando moto. Y llegó y merendó y después de un ratito me dice, mamá, me duele la cabeza, me duele la barriga, la cabeza, la barriga, lo mató. Y de un ratito, como 2 minutos, y me quedó muerto.
1: Así se quedó.
2: Se quedó y yo lloraba, orando a Dios, orando. Yo le pedí a Dios, yo te doy un voto de 20 soles, tú me devuelves mi hijo, y ya no reaccionaba, ni abría nada, ni la boca. Mi hijita le digo, alcanza la morada, que echarle como sea, y que echarle un poquito para que pueda pasar. Y cuando medio pasó un poquito, cuando reaccionó, mi hijito le
1: reaccionó
2: dijo,
1: su hijo.
2: sí, a los 2 minutos, que yo oraba, Dios, yo lloraba. Tú, mi Señor, me devuelves mi hijo de donde esté. Yo daré mi voto de 20 nuevos soles, con la morada que yo le di. Volvió mi hijito y le dije, hijo, ¿qué has tenido? ¿Qué has venido de noche? Dice, no, mamá, yo viniendo por el camino se me ha cruzado un animal y me ha venido siguiendo. Ahí le dolía la cabeza y la barriga y en 2 minutos se quedó tirado.
1: Se quedó como muerto.
2: Nada, nada, reaccionaba, lo sentaba.
1: Usted tenía agua orada que había traído a la iglesia que otra cosecha para orar y con esa agua que le echó reaccionó.
2: Reaccionó.
1: Y orando por el programa La Voz de Salvación.
2: No, yo solita oraba, ni la radio se habrá malogrado en ese momento. Yo oraba, oraba y hasta que volvió mi hijito, que medio poquito de agua pasó.
1: Y está sano.
2: Está sano, me dice
1: mamá. Un aplauso para Cristo, nuestro Salvador. Gloria al Señor, aleluya. Emocionante oyentes, esta mujer, su hijo. Llegando a su casa se le cruzó por el camino una cosa media rara y de allí quedó a comenzar enfermo y cuando llegó a la casa se desmayó y como que se murió. Ella dice, se murió mi hijo y ella oraba, Señor, no permites que mi hijo pues se muera. Y dice que tenía agua que había traído a la iglesia para orarla y le echó el agua y a los 2 minutos su hijo reaccionó y quedó sano y curado. Cuando ella le pregunta, ¿qué te ha pasado, hijo? Por el camino se me cruzó algo y de allí quedé enfermo. ¿Qué cosa le dolía?
2: La cabeza y la barriga le dolía. La cabeza,
1: ¿vio un bulto por ahí?
2: Sí, un animal como un perro grandísimo.
1: Ya, es una brujería que el diablo ha hecho. Alguien le hizo brujería y con eso lo iba a matar. Pero como usted conoce a Dios, confió en Dios y le pidió y
2: no
1: Dios lo sanó.
2: No me ayudaba su papá, para nada no me ayudaba. Más bien se puso a discutir, yo no le hacía caso. Yo,
1: usted,
2: yo,
1: usted
2: como sea,
1: comenzó a
2: lo
1: clamar
2: senté,
1: a Dios.
2: Mi hijito, como sea, lo sentaba para orarlo.
1: Está contenta que Dios le sanó a su hijo.
2: Así me quedé con mi corazón, de mi dolor, de mi corazón, pero ahorita ya me pasó. Sí.
1: Dios le bendiga. Damos gracias por su testimonio para la gloria y la honra de Dios Jesús. tremendo milagro oyente que recibe el hijo de esta mujer a través de las oraciones. El diablo quería matarle, pero Cristo lo sanó. Vamos a conversar con otra persona. Su nombre.

0: oraciones y también con picazones. Cristo les sanó a través de las oraciones en la iglesia Pentecostal La Cosecha. Hoy día miércoles en la campaña Guerra contra las Brujerías. Su nombre.
1: Carla Patricia Quiroz Serrano.
0: Cuente el milagro que acaba de subir aquí en la iglesia Pentecostal La Cosecha y a miércoles. ¿De qué sanó?
1: Dolor de los huesos.
0: Vino con dolor de sus huesos. ¿Y ahorita?
1: Ya no siento nada.
0: Ya no duele nada. No. Aplauso para Cristo nuestro Salvador. Esta mujer, madre de familia, vino con dolor en sus huesos y ahorita, después de las oraciones en la iglesia Pentecostal La Cosecha, queda sana y curada. Gloria al Señor. ¿Cuánto tiempo enferma?
1: Siempre sufrió dolor de huesos.
0: Siempre ha sufrido dolor de huesos. No, y ahorita ya no hay nada.
1: No, no hay nada.
0: Milagro de Dios.
1: Sí.
0: Milagro de Dios. Aplauso para el Señor Jesús. Otra persona. Gloria al Señor. Su nombre.
2: La madre es Marlene.
0: Cuente el milagro que acaba de subir aquí en la iglesia Pentecostal La Cosecha hoy día miércoles. ¿De qué sanó?
2: Tenía dolor abdominal hace 2 días que no podía comer, pero ahorita ya me pasó lo que...
0: ¿Dolor a dónde?
2: Dolorantes en el estómago.
0: Sí. 2 días y no podía ni comer.
2: No, no podía.
0: Y ahorita ya le pasó.
2: Ya pasó,
0: está sana.
2: Sana, sí.
0: ¿Quién le sanó?
2: Dios.
0: Dios le ha sanado en la iglesia Pentecostal La Cosecha. Damos gracias por su testimonio para la gloria, la honra del Señor Jesús. Otra persona, su nombre. Cuenta el milagro que acaba de recibir aquí en la iglesia Pentecostal La Cosecha. Día miércoles, ¿de qué se sanó?
2: Dolor de cabeza, cuando venía me dolía la cabeza.
0: ¿Y ahorita?
2: Ya no me duele.
0: ¿Ya no duele su cabeza?
2: No.
0: ¿Mucho dolor de cabeza?
2: Sí, tiempo tenía con dolor de cabeza.
0: ¿Tiempo?
2: Sí.
0: Mucho tiempo oyente de la radio aquí presentes con dolor de cabeza y ahora está sana y curada. ¡Aplausos para el Señor Jesús! ¡Alábale, alábale, aleluya! La gloria postrera de esta casa será mayor que la primera, dice la palabra de Dios. Bendito sea el Señor. Otra persona, su nombre.
3: Julia.
0: Cuenta el milagro que acaba de recibir aquí en la iglesia Pentecostal La Cosecha hoy día, miércoles. ¿De qué sanó?
3: Para amanecer hoy día, pastor, amanecí soñando con culebras. Que caminaba por un camino ancho, un callejón en una moto, y veía las culebras y las culebras caían por mi brazo. Para amanecer hoy día, miércoles.
0: Yo venía con mi dolor. Pero no ha venido con ninguna dolencia.
3: Sí, con dolor en mi pierna, en mi cabeza, con mi brazo.
0: ¿Y ahorita?
3: Ahorita ya no tengo nada.
0: ¿Ya está sana?
3: Sí.
0: Aplausos para el Señor Jesús. Aleluya. El Señor, nuestro Dios es nuestro pronto auxilio. Esta mujer ha tenido sueño con culebras, caminaba en un camino ancho y había culebras. Hay que tener cuidado, ese camino ancho lleva a la condenación. ¿Usted es miembro de la iglesia?
3: Sí.
0: Ya, analice bien sus caminos, porque si ha soñado con camino ancho y culebras, no es buen sueño. Claro, soñó las culebras y amanece enferma, pero llegó a la iglesia Pentecostal La Cosecha. Cristo ya le perdonó y ya le sanó. Amén. Pero sigue usted, como se llama, confiando en Dios y arreglando su vida. Amén. Para ir a la vida eterna no hay que caminar en camino ancho, sino en el camino angosto. Jesús es el camino angosto. Esa mujer no camina, ahora está caminando, ¿no? A ver, caminando, camina más. Dios le bendiga. Aplauso para Cristo. Aleluya. Mira, esa mujer, esa ancianita, ha venido con un andador y ahora está... Ya vamos a conversar, pero vamos a hablar con esta mujer, que es algo emocionante, oyentes, con el andador. A ver, pase por aquí. Gloria al Señor, pasa, haga ahí, levántelo para que lo vean ahí en la cámara. Gloria al Señor, para los que nos están viendo por la página web, gloria al Señor, en la página web de la iglesia. Esta señora ha tenido ese andador que lo están viendo ahí.
4: Estoy, vamos a conversar. 30 años.
0: ¿Ah?
4: 30 años con el dolor de los rodillas. 30 años.
0: ¿Con ese andador?
4: Con ese andador.
0: ¿No podía caminar sin ese andador?
4: Solo con el andador.
0: ¿Y ahorita?
4: Ahorita ya estoy caminando.
0: ¿Quién le hizo caminar?
4: Diosito.
0: Aplauso para Cristo Jesús. Aleluya. Ahí está el andador. 30 años esta mujer con este andador que están viendo acá. 30 años. Hoy día miércoles llegó a la iglesia Pentecostal La Cosecha aquí en
5: Calpampani. 9:21.
0: Claudio Lambayeque, Perú, y está sana y curada, caminando después de 30 años sin ese andador. Está llorando como un niño. ¿Por qué llora?
4: tantos años que estoy sufriendo.
0: Llora de alegría.
4: Sí, de alegría.
0: Ya no nos va a necesitar andador.
4: Ya no, yo escucho todos los días acá en mi radio.
0: Le faltaba que no, venga para orar por
4: que
0: usted.
4: No hay quien me traiga para acá.
0: Y ya le trajo.
4: Sí, hoy me trajo.
0: Y ahora camina sin andador.
4: Con su enfermo también mal.
0: Ahora
4: está mal de la cabeza.
0: Se va a ir caminando sin andador usted.
4: Ya, gracias. Gracias a Dios.
0: 30 años caminando con ese andador.
4: 30 años.
0: ¿Y qué pasaba? ¿Le dolía sus pies?
4: Las rodillas, las dos.
0: Las rodillas.
4: Las dos, sí, las dos.
0: Y ahorita ya no duele.
4: Me duele, sí.
0: A ver, camina un poquito más. Gloria, Señor. Aplauso para Cristo, nuestro Salvador. Camina, camina, levanta tus manos. A ver, camina para allá camina. Aleluya. Camina, camina para allá. Da gloria a Dios. Da gloria a Dios. Glorifica, glorifica. Después de 30 años, esta mujer aquí en Iglesia Pentecostal Cosecha camina sin andador. Gloria a Jesús. Bendito sea el Señor, regresa, regresa, aleluya. Emocionante oyente la radio, lo que Dios hace. Gloria a Jesús, Dios le bendiga. Retorne allá, ya el andador, guárdelo por otro lugar, nunca más con ese andador. Amén. Seguimos conversando porque hay muchísima gente que quiere dar testimonio hoy día miércoles. Su nombre. Cuenta el milagro que acaba de decir aquí en la iglesia Pentecostal Cosecha, día miércoles, ¿de qué sanó?
6: De los riñones, venía con un fuerte dolor de riñones y después de oraciones no me duele nada.
0: Ya no duelen los riñones. Aplausos para el Señor Jesús. Esta mujer llegó con dolor de los riñones. Después de la oración aquí en la iglesia Pentecostal Cosecha, ya no hay dolor de riñones. El Señor Jesús dice, sobre los enfermos pondrán sus manos y sanarán. San Marcos, Evangelio San Marcos, capítulo 16, versículo 18. Y eso se está cumpliendo aquí en la iglesia Pentecostal La Cosecha, para que usted oyente que nos escucha, crea que verdaderamente Dios es veraz y que la Santa Biblia es la palabra de Dios, que hay que confiar en ella y meditarla, y un día estaremos con la vida eterna, porque Dios, que es el que sana, también da vida eterna después de la muerte. Ya su nombre, Dios le bendiga. Otra persona, su nombre.
7: Isabel Velázquez Chapoyán.
0: Cuenta el milagro que recibí aquí en la iglesia Pentecostal Cosecha ya miércoles, ¿de qué sanó?
7: De esto, que me dolía bastante, y de mi brazo parece que tenía piojos, todo.
0: ¿Dolía su cerebro y su brazo?
7: Sí, parece que tuviera yo piojos, pero no tengo nada, como piojos.
0: ¿Parece que tuviera qué?
7: Como piojos. No,
0: como piojos en su cuerpo.
7: Sí, no.
0: ¿Y ahorita?
7: No tengo nada, ahorita ya no tengo nada. Solamente.
0: ¿Ya no tiene nada?
7: No.
0: Ya no tiene nada, porque el Señor Jesús llevó sus enfermedades a la cruz del Calvario. ¡Gloria a Jesús! Damos gracias para la gloria y la honra del Señor Jesús. No conversamos más porque la hora se nos vaya. Hay muchísima gente que quiere dar testimonio oyente de la radio. Muchísimas personas sanadas a través de las oraciones en la iglesia Pentecostal La Cosecha. Oyentes, tenemos cultos todos los días en el horario de 8 de la mañana y 1 de la tarde. El día jueves, que es mañana, a las 8 de la mañana y la tarde, traiga a todos los enfermos. Viernes, campaña en ayuno, 8 de la mañana y la tarde. Sábado, culto por la mañana de oraciones, sanidades y liberaciones. Y a la 1 de la tarde, el culto de jóvenes y para niños. Este domingo, campaña a partir de las 7 de la mañana.
5: 9 y 25 minutos.

0: La hora
1: están?
0: exacta son las 9 de la mañana con 25 minutos, 9 de la mañana con 25 minutos en el programa La Voz de Salvación a través de Radio Huracán 105.1 de la frecuencia modulada. Oyentes, a esta hora de la mañana el programa La Voz de Salvación es órgano informativo de la Iglesia Pentecostal La Cosecha, con su sede nacional en la ciudad de Chiclayo, Chosica del Norte, en el distrito de La Victoria, a la altura del paradero Morante, donde se realizan cultos todos los días, horario de 8 de la mañana y 1 de la tarde, campañas en ayuno y oración los días miércoles, viernes y domingos. Aquí en Olmos, sector La Huaca, carretera que va de Olmos al Imperial, pasando el vivero El Imperial, hay un letrero que dice: Bienvenidos a la Iglesia Pentecostal La Cosecha. Oyentes, en este lugar se realizan campañas en ayuno y oración los días miércoles, viernes y domingos en horario de 8 de la mañana. También a partir de la 1 de la tarde, los días lunes, el culto de doctrina a las 8 de la mañana. El presidente y fundador de la Iglesia Pentecostal La Cosecha, el siervo de Dios, Pastor Francisco Córdoba Rodríguez. A esta hora de la mañana le saluda a su hermano y amigo en el Señor Jesucristo, Carlos Monja Sánchez. Le saluda a todos los oyentes de la radio con la paz de nuestro Señor y Salvador Jesucristo. Bienvenidos sean todos a sintonizar el programa La Voz de Salvación. Oyente, ya estamos aquí en los estudios del programa La Voz de Salvación. Estamos ingresando en esta mañana, ingresando hasta sus hogares con el programa La Voz de Salvación. En esta mañana de hoy día que estamos, domingo 16 de agosto de este año 2026. Oyentes, hoy día domingo estamos de campaña en la Iglesia Pentecostal La Cosecha. La campaña que lleva por nombre Impacto del Poder de Dios se ha dado inicio a partir de las 8 de la mañana. En estos momentos, oyente, en estos momentos se viene realizando la primera concentración. Y estará continuando la campaña en la segunda concentración a partir de la 1 de la tarde. Así es, oyente de la radio, le invitamos. Todavía tiene tiempo para que usted venga a este lugar, apresúrese y venga a participar de esta poderosa campaña. Damos gracias a Dios, muchas almas ya están llegando. Siguen llegando las almas, oyente, hoy día domingo a participar de la campaña Impacto del Poder de Dios en ayuno y oración. Usted que nos está sintonizando, usted que está en sintonía de la radio, le invitamos a los oyentes de la radio para que usted venga a este lugar hoy día domingo a participar de esta poderosa campaña y reciba la bendición de parte de nuestro Dios. Estamos ubicados aquí en Olmos, sector La Huaca, carretera que va de Olmos al Imperial, pasando el vivero El Imperial. Hay un letrero que dice: Bienvenidos a la Iglesia Pentecostal La Cosecha. Entrada libre para todos, oraciones gratuitamente para todos. Oyentes, esta campaña hoy domingo también se viene realizando en la sede nacional en la ciudad de Chiclayo, Chosica del Norte, en el distrito de La Victoria, a la altura del paradero Morante. En la sede nacional se viene realizando esta poderosa campaña hoy día domingo. Le invitamos también a visitar la sede nacional en Chosica del Norte, La Victoria, a la altura del paradero Morante.

0: 9 de la mañana con 29 minutos en Radio Huracán. 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Oyentes, hoy día domingo nos quedamos con el programa La Voz de Salvación hasta la 1 de la tarde. Más adelante también, oyente, ya estaremos con transmisión en vivo y en directo. Estaremos transmitiendo en vivo y en directo desde el púlpito de la Iglesia Pentecostal La Cosecha aquí en Olmos, donde se viene realizando, oyentes, hoy día la campaña Impacto del Poder de Dios. Presente para predicar la palabra de Dios y también para orar por todos los enfermos, el evangelista diácono Segundo More Puse. Gracias, se presente para predicar la palabra de Dios, también orar por todos los enfermos. Oyente, aún queda tiempo todavía para que usted venga a la Iglesia Pentecostal La Cosecha hoy día domingo. Ya son las 9 de la mañana con 30 minutos. 9 de la mañana con 30 minutos en todo el Perú. Oyente, ahora le invito a escuchar el poder de Dios. Vamos a escuchar, oyente, milagros que acontecen en las campañas de los días miércoles para que su fe le aumente, para que usted se anime, para que usted se prepare con toda la familia y venga a recibir la bendición de parte de nuestro Dios. Oyente, le reiteramos la dirección. Estamos ubicados aquí en Olmos, sector La Huaca, carretera que va de Olmos al Imperial, pasando el vivero, el Imperial. Hay un letrero que dice, bienvenidos a la Iglesia Pentecostal La Cosecha. Todos son bienvenidos, entrada libre para todos. Son las 9 de la mañana con 31 minutos. Escucho, oyente, las maravillas que Dios hace en la Iglesia Pentecostal La Cosecha.
1: Oyente, la radio, vamos a orar por los enfermos aquí. La Iglesia Pentecostal La Cosecha en Olmos, hoy día domingo, la campaña Impacto del Poder de Dios en ayuno y oración, hoy día 14 de junio de este año 2026. Conversamos con esta mujer, vamos a preguntar su nombre. ¿Cuál es su nombre y usted?
2: Teodora Torres Puse.
1: Cuéntenos qué milagro acaba de recibir hoy día domingo 14 de junio de este año 2026 aquí en la Iglesia Pentecostal La Cosecha. ¿De qué te sanaste?
2: Mi corazón me palpitaba y parecía que sí me iba a parar y me dolía mi estómago.
1: ¿Y ahorita?
2: Más quería estar sentada.
1: ¿Y ahora?
2: Ya estoy tranquila ya.
1: ¿Ya está sana?
2: Sana.
1: ¿Ya no se agitaba para caminar?
2: Me agitaba para caminar.
1: ¿Se cansaba?
2: Me cansaba.
1: ¿Y ahora? Anda, camina por ahí hay espacio, ahora en espacio, camina por ahí, a ver. Camina, camina, haga palma para Cristo, aleluya. Camina, camina, aplauda, aplauda. Aplauda para Cristo, ya no se cansa para caminar esa mujer que no podía caminar. En antes la trajeron jalando, ahora ya no, mire, ya está caminando sola. Para la gloria del Señor Jesucristo, gloria a Dios. Acerque para acá. ¿Cómo se siente ahora? ¿Ya no se cansa?
2: Ya no.
1: ¿Quién cree que le sanó?
2: Cristo Jesús.
1: Cristo Jesús, ¿y cuánto tiempo con esa enfermedad?
2: Una semana.
1: Una semana. Ya, sigue buscándolo el Señor, ya. Síguelo, sigue buscándolo, sigue adelante, ya. Ya, ahora ya estás contenta, alegre.
2: Sí, contenta y alegre. Gracias, Señor Jesús.
1: ¿Ya te sanó?
2: Ya me sanó.
1: ¿Eran fuertes las dolencias?
2: Sí, eran fuertes. Parecía que se me iba a parar mi corazón.
1: Confiero tu nombre.
2: Teodora Torres Puse.
1: Damos gracias por su testimonio. Estamos haciendo aplauso, contento para Cristo Jesús. ¡Aleluya! ¡Gloria a Dios! Milagros, sanidades, liberaciones en la Iglesia Pentecostal La Cosecha aquí en Olmos. Hoy día domingo, 14 de junio de este año 2026. Seguimos conversando. ¿Cuál es su nombre y usted?
3: Yolanda Arroyo More.
1: Cuéntenos qué milagro acá recibir o qué milagro nos quieres contar para los oyentes del programa La Voz de Salvación. Hoy día domingo, 14 de junio de este año 2026 aquí en la Iglesia Pentecostal La Cosecha aquí en Olmos. ¿De qué te sanaste?
3: Diácono, yo voy a dar mi testimonio. Porque yo tuve un sangrado muy grande, que solamente yo lo tenía mucho. Pero yo le dije a Dios, oré pidiéndole a Dios.
1: ¿Tenía qué?
3: Un sangrado.
1: ¿Hemorragia?
3: Hemorragia, tenía harto. Ya. Y ya mis hijos me dijeron para llevarme al doctor. Ya, bueno, me llevaron porque dijeron que tenían que hacerme una biopsia para que era a ver qué cosa tenía. Me hicieron la biopsia, pero yo oré a Dios y le hice un voto de 200 soles que yo me parara, Dios me iba a hacer que me sane el sangrado que ya no iba a tener, porque Él me iba a sanar. Y en la biopsia que le quisieron que vaya a los 20 días a traerla, fueron a traerla Y el doctor dijo que ya, que yo no tenía, yo tenía este cáncer, que yo tenía diabetes, que yo ya no, que buscaran otro doctor, que él ya no se hacía cargo de mí. Entonces yo, mi hijo vino con el diagnóstico, el resultado, y me venía otro doctor. Entonces yo me he ido y con ellos y ¿cómo se llama? El doctor me dijo, no tienes cáncer, no tienes diabetes, no tienes nada, pero Dios ya me había sanado del sangrado.
4: El primer doctor le dijo cáncer, diabetes.
3: Sí.
4: Y el segundo doctor le dijo no tienes nada.
3: No, ya me he ido
4: Y al Señor te había sanado.
3: porque Dios me ha sanado.
4: ¡Aplauso para Cristo Jesús! ¿Se da cuenta o no? ¡Aleluya! ¡Qué maravilla! Esta mujer está contando que tenía cáncer, tenía diabetes. Y ahora ya no tiene cáncer, no tiene diabetes, porque el Señor Jesucristo ya le sanó. Oyente de la radio, escuche y no se quede solamente escuchando, sino que venga para que reciba también el milagro de parte de nuestro Señor y Salvador Jesucristo. Ahora ya está sana.
3: Y ahora ya el cuerpo no me duele a mí nada, mis piernas, mis pies, a mí no me duele nada.
4: Ya, y el sangrado ya paró.
3: No, ya no, ya no,
4: Ya
3: ya
4: no tiene el sangrado.
3: no, no, desde que yo orando todos los días y yo le pedí a Dios y yo hice un voto de 200 que yo iba a traer mi voto y él me iba a sanar.
4: Ahora ya está
3: No
4: sana.
3: hay enfermedad y ahorita ya no tengo hemorragia y no tengo
4: ¿Quién le sanó?
3: el Señor Jesucristo.
4: El Señor Jesucristo le sanó de la hemorragia, del cáncer y de la diabetes.
3: Sí,
4: Contenta, alegre.
3: contenta y alegre. Le
4: Confirma tu nombre.
3: Yolanda Arroyo Moré.
4: Dame gracias por su testimonio. Toma tu asiento. Un contento aplauso para Cristo. Aleluya. Esto y mucho más oyente de la radio estará aconteciendo también en Cholope el día viernes 19 y sábado 20 y domingo 21. Los mismos milagros y aún mayores estarán aconteciendo porque Dios está también en Cholope. Amén. Lleve los enfermos, oyente, católico, libre pensador. Los enfermos se sanan en la iglesia pentecostal La Cosecha. Seguimos conversando. ¿Cuál es su nombre y usted?
5: María Lorena Sánchez Coveña.
4: Cuéntenos qué milagro acaba de recibir hoy día, domingo 14 de junio de este año 2026, aquí en la iglesia pentecostal La Cosecha. ¿De qué te sanaste?
5: Diácono, yo ayer amanecí con un dolor que no soportaba, que me dolía, que no podía ni caminar. Yo le dije al Señor Jesucristo que me desapareciera ese dolor y le hacía un ayuno y me he acostado así y he amanecido que no tengo ya nada, me duele, ya no tengo dolor, nada.
4: No tiene. ¿Quién le sanó?
5: Mi Señor Jesucristo, el que me ha sanado de esa
4: No
5: dolencia.
4: podías caminar.
5: No, me dolía horrible aquí me
4: ¿Y ahora?
5: y ahorita parece que no tengo nada,
4: Ya no tienes nada.
5: ya no, ya no.
4: Ya puedes caminar.
5: Ya puedo caminar.
4: Corre, si es posible, a ver. Anda, corre, a ver. Corre, pues corre. Mira, mira. Esa mujer que no podía caminar ahora se agarró a caminar, se agarró a correr. ¡Gloria a Dios! ¡Aleluya! Acerque para acá. No podías correr así.
5: No, apenas caminaba despacito yo porque aquí me dolía bien feo.
4: Y ahora ya
5: Ya
4: corriste.
5: ahorita ya no siento.
4: ¿Y quién te sanó?
5: Mi Señor Jesucristo.
4: ¿En qué iglesia?
5: La iglesia Pentecostal La Cosecha.
4: Contenta, alegre.
5: Alegre, contenta que mi Señor ya me sanó.
4: Confirma tu nombre.
5: María Lorena Sánchez Coveña.
4: Damos gracias por su testimonio. Aplauso contento para Cristo Jesús. Milagros, sanidades, liberaciones. Aquí en la iglesia Pentecostal La Cosecha, aquí en Olmos, hoy día, domingo 14 de junio de este año 2026. Oyente de la radio, aquí tenemos campaña los días miércoles, viernes y domingo, en dos horarios, 8 de la mañana y 1 de la tarde. Los días lunes, culto de doctrina, 8 de la mañana, y a partir de 1 de la tarde, culto de predicación de la palabra de Dios y oraciones por los enfermos. Vengo, oyente, estamos ubicados en el sector La Huaca, carretera que viene de Olmos hacia el Imperial, pasando el vivero, el Imperial a la mano izquierda, hay un letrero que dice: Bienvenidos a la iglesia Pentecostal La Cosecha. Y junto a ese letrero en Callejón. Dentro de ese callejón, oyente, camina aproximadamente unos 200 metros y va a encontrar el amplio local de la iglesia Pentecostal La Cosecha. Venga, que la entrada es libre para todos. Seguimos conversando. Acerque para acá, mi amigo. ¿Cuál es su nombre y usted?
6: Adilson.
4: Cuéntenos, ¿qué milagro nos quieres contar? ¿Qué milagro se acaba de recibir aquí en la iglesia Pentecostal La Cosecha hoy día, domingo 14 de junio de este año 2026? ¿De qué te sanaste?
6: Voy a dar un testimonio.
4: Vas a dar un testimonio. Ya, cuéntenos, no te vayas para allá, pues cuéntenos.
6: Mi hijo estaba muy mal de salud y lo traje acá en la iglesia, lo oraron y lo curó acá en la iglesia.
4: ¿Su niño? Ya, ¿qué tenía?
6: Le ha caído los bronquios.
4: ¿Los bronquios?
6: Sí.
4: ¿Y la llevó a la ciencia médica?
6: Sí, lo llevé.
4: ¿Y no pasó nada?
6: No, no le hice los jarabes, nada.
4: Nada.
1: ¿Y cómo se enteró de la iglesia pentecostal La Cosecha?
6: Ya está viniendo acá en la iglesia.
1: Ahí estaba viniendo.
6: Sí.
1: Ahí trajiste para acá a tu niño y le oraron y de ahí para adelante ya cenó.
6: Hice dos ayunos.
1: ¿Y ahora?
6: Ahorita está sano y curado.
1: ¿Sano y curado?
6: Sí.
1: ¿Quién le sanó?
6: Cristo Jesús.
1: El Señor Jesucristo. ¿En qué iglesia?
6: En la pentecostal La Cosecha.
1: ¿Contento, alegre?
6: Contento, alegre.
1: Contento y alegre. ¿Confiero tu nombre?
6: Adilson.
1: ¿Y su hijo?
6: Yaciel.
1: Le damos gracias por su testimonio. Tomo tu asiento. ¡Aplauso para Cristo Jesús! Milagros, sanidades, liberaciones aquí en la iglesia pentecostal La Cosecha, aquí en Golbos, hoy día domingo, en la campaña Impacto del Poder de Dios en ayuno y oración. Seguimos conversando. ¿Cuál es su nombre usted?
7: Liliana Monja.
1: Cuéntenos qué milagro que ha recibido hoy día, domingo 14 de junio de este año 2026, aquí en la iglesia pentecostal La Cosecha, aquí en Golbos. ¿De qué te gracias?
7: Ya cuando he recibido el milagro el día lunes, que la semana pasada estaba con dolor de mi oído y me agarraban hincadas bien feo, como que me hincaban agujas. Y el lunes pasé a las oraciones y ya dije a ver si es que ya no me vuelve el dolor, porque eran por ratos, me agarraba dolor y me hincaba mi oído, pero ya ahorita ya no tengo ya.
1: ¿Ya estás sana?
7: Ya estoy sana, ya no me duele mi oído.
1: ¿Quién le sanó?
7: El Señor Jesucristo.
1: ¿En qué iglesia?
7: La iglesia pentecostal La Cosecha.
1: ¿Contenta, alegre?
7: Contenta y alegre que el Señor Jesucristo me ha sanado.
1: Confiero tu nombre.
7: Liliana Monja Arroyo.
1: Damos gracias por su testimonio. Toma 200 aplausos para Cristo Jesús. Aleluya. Seguimos conversando. Gloria al Señor. ¿Cuál es su nombre de usted?
8: Aide Alvarado.
1: Cuéntenos qué milagro que ha recibido hoy día, domingo 14 de junio de este año 2026, aquí en la iglesia pentecostal La Cosecha en Golmo. ¿Qué te sanaste o qué milagro nos quieres contar?
8: Yo recibí un milagro de mi nieto que tenía estornudos, tenía ya como un mes que tenía así estornudos y le picazón en su nariz que no le paraba. Yo entonces agarré un voto y se lo llevaron al doctor, pero el doctor no lo hallaron, menos mal. Ya vino acá a la casa, le para un jarabe y ya hizo, le hizo bien. Ya, y de ahí ya pues ya orando, agarré el voto, se le quitó acá sin medicina, nada.
1: ¿Ahora ya está sano?
8: Ya está sano ahorita actual.
1: ¿Y le sanó?
8: Cristo Jesús.
1: ¿En qué iglesia?
8: Pentecostal La Cosecha.
1: ¿Contenta, alegre?
8: Alegre y contenta que ya mi nieto ya no tiene estornudo, nada ya.
1: ¿Ya está sano?
8: Está sanito ya.
1: Está sano. ¿Confiero tu nombre?
8: Aide Alvarado.
1: Gracias por su testimonio, estamos haciendo. Aplauso, contento para Cristo Jesús. Milagros, sanidades, liberaciones en la iglesia pentecostal La Cosecha aquí en Olmos. La campaña Impacto por Dios y juntamente con la cena del Señor Jesucristo. ¿Cuál es su nombre de usted?
9: María.
1: Cuéntenos qué milagro que ha recibido hoy día domingo 14 de junio de este año 2026 aquí en la iglesia pentecostal La Cosecha en Olmos. ¿De qué te sanaste?
9: Del dolor de mi cintura.
1: ¿Usted le dolía su cintura?
9: El dolor de cintura, los escaníes que me dolían las rodillas.
1: ¿Y ahora?
9: Bueno, pues ya estoy sana, gracias a Dios.
1: ¿Y cuánto tiempo con esa enfermedad?
9: Oh, varios días, dos semanas, sí, delicada de salud.
1: ¿Una semana?
9: Sí.
1: ¿Y ahora?
9: Ya estoy tranquila, gracias a Dios, ya.
1: ¿Ya está sana?
9: Sí.
1: ¿Quién le sanó?
9: Cristo Jesús.
1: ¿Qué iglesia?
9: Vete que está La Cosecha.
1: ¿Contenta, alegre?
9: Sí, contenta, alegre, gracias a Dios por la sanidad que me da el Señor.
1: ¿Confiero tu nombre?
9: María.
1: Damos gracias por su testimonio, estamos haciendo aplausos, contentos para Cristo Jesús. Milagros, sanidades, liberaciones en la iglesia pentecostal La Cosecha aquí en Olmos, hoy día domingo, oyente la radio, esto que venimos escuchando, esto y mucho más estará aconteciendo también en los tres días de campaña por el 16 aniversario de la iglesia pentecostal La Cosecha allí en Cholope, el día viernes 19, sábado 20 y domingo 21 a partir de las 10 de la mañana se inician las oraciones de la campaña. Lleve los enfermos, oyente, usted que nos está escuchando a través del programa La Voz de Salvación. En Cholope estamos con la iglesia cerca del hogar de la familia Monja. Ahí se encuentra el local de la iglesia pentecostal La Cosecha en Cholope, en Olmos. Aquí en Olmos estamos con la iglesia pentecostal La Cosecha en el sector La Huaca, carretera que viene de Olmos hacia el Imperial, pasando el vivero El Imperial a la mano izquierda y letrero que dice bienvenidos a la iglesia pentecostal La Cosecha, donde todos son bienvenidos, campañas todos los días miércoles, viernes y domingo en dos horarios, 8 de la mañana y 1 de la tarde. El día lunes culto de doctrina 8 de la mañana y a partir de la 1 de la tarde culto de predicación de la palabra de Dios y oraciones por todos los enfermos. Vengo oyente del programa La Voz de Salvación, sigo escuchando el programa La Voz de Salvación. Aplauso contento para Cristo Jesús.
10: 9:44 minutos. 9 y 44 minutos.

Hora exacta son las 9 de la mañana con 47 minutos. Oyente, minutos atrás hemos venido escuchando el poder de Dios, milagros, oyente, que acontecen a través de las oraciones en la iglesia Pentecostal La Cosecha aquí en la ciudad de Olmos. Oyentes, hoy día estamos domingo 16 de agosto. Hoy día también se viene realizando esta poderosa campaña Impacto del Poder de Dios. Hoy domingo, oyentes, aquí en Olmos, sector La Huaca, carretera que va de Olmos al Imperial, pasando el vivero El Imperial. Hay un letrero que dice: bienvenidos a la iglesia Pentecostal La Cosecha. Prepárese, oyente, prepárese, anímese. Aún queda tiempo todavía para que usted venga a este lugar. De la mañana con 48 minutos, todavía queda tiempo para que usted llegue a la iglesia Pentecostal La Cosecha. En estos momentos aún las almas siguen llegando de diferentes lugares, oyentes, siguen llegando a participar de esta campaña. Hoy domingo, campaña de predicación de la palabra de Dios, oraciones por todos los enfermos, oraciones gratuitamente para todos. Y la segunda concentración estará dándose inicio a partir de la 1 de la tarde. También usted, oyente, quiere venir a la 1 de la tarde, prepárese. Viene a la iglesia Pentecostal La Cosecha a la 1 de la tarde. Se da inicio a las oraciones de la segunda concentración. Oyentes de la radio, como ya le habíamos anunciado anteriormente, en este momento vamos a quedar con la transmisión en vivo y en directo desde el púlpito de la iglesia Pentecostal La Cosecha aquí en Olmos. Oyentes, aquí en Olmos estamos ubicados. Sector La Huaca, carretera que va de Olmos al Imperial, pasando el vivero El Imperial. Hay un letrero que dice: bienvenidos a la iglesia Pentecostal La Cosecha. En estos momentos quedamos con transmisión en vivo y en directo desde el púlpito de la iglesia Pentecostal La Cosecha. 9 de la mañana con 49 minutos.

¿Quién vive? A su nombre. Gloria sea Jesús. Aleluya. Saludo a todos los oyentes del programa La Voz de Salvación, con la paz de nuestro Señor y Salvador Jesucristo. Amén. Gloria al Señor, oyente de la radio, usted que nos está escuchando a esta hora. Gloria al Señor, le invitamos a la campaña día domingo, Impacto del Poder de Dios. Aún hay tiempo para que usted venga, oyente. Gloria al Señor, usted está enfermo, enferma, venga usted a buscar a Dios. Gloria al Señor, dice el Señor Jesús, buscar a Jehová mientras pueda ser hallado y llamarle en tanto que Él está cercano. Gloria al Señor, venga a la iglesia Pentecostal La Cosecha. Estamos ubicados en este distrito de Olmos, sector La Huaca, carretera al Imperial, pasando el vivero al Imperial. Hay un letrero donde dice, bienvenidos a la iglesia Pentecostal La Cosecha. Gloria al Señor, va a caminar aproximadamente 200 metros y va a encontrar el amplio local de la iglesia Pentecostal La Cosecha. Venga usted, oyente, aún hay tiempo para usted. Bienvenidos en el nombre del Señor Jesucristo. ¿Quién vive? A su nombre. Siga pasando, usted va a dejar sus diezmos. Gloria al Señor, siga pasando. Aleluya, vamos a seguir cantando más himnos para nuestro Dios. Aleluya, ¿quién vive? A su nombre.

A su nombre. Gloria al Señor. Damos gracias a todos ustedes que dejó sus diezmos, su contribución voluntaria. Gloria al Señor. El Señor Jesucristo tiene la bendición para cada uno de vosotros. Gloria al Señor. Ahora, si me hace presente el hombre de Dios, quien viene a predicar la palabra de Dios y orar por todos los enfermos, vamos un momento a alabar al Señor. ¿Cuántos quieren cantar alabanza para Dios? Diga gloria a Dios. Gloria al Señor. A ver todos, un fuerte aplauso para el Señor Jesús. Todos, todos, alábale, alábale. Gloria, gloria, gloria a Dios.

0: Gloria al Señor, todos de pie. Aleluya, todos de pie. Gloria al Señor, está con nosotros el hombre de Dios, quien viene a predicar la palabra de Dios y orar por todos los enfermos. Todos levanten vuestras manos sin ira y sin contienda y vamos a recibir al siervo de Dios con fuertes aplausos para Cristo Jesús.
1: Aleluya, gloria a Dios, gloria a Dios, gloria a Dios. Todos, alábale al Señor. Gloria a Dios, gloria a Dios, gloria a Dios. Bendito y alabado sea el nombre del Señor Jesús. Gloria a Dios, gloria a Dios, gloria a Dios. Gracias, Señor Jesús. Gloria a Dios. Gracias, Señor Jesús. Amén. Todos digan gloria a Dios. Saludo a todos los presentes y a los oyentes del programa La Voz de Salvación con la paz de nuestro Señor y Salvador Jesucristo. Amén. Oyente de la radio, estamos aquí en Olmos, saliendo directamente de la Iglesia Pentecostal La Cosecha, púlpito de Iglesia Pentecostal La Cosecha, aquí en Olmos. Oyente, estamos ubicados en el sector La Huaca, carretera que viene de Olmos hacia el Imperial, pasando el vivero al Imperial a la mano izquierda. Hay un letrero que dice, bienvenidos a la Iglesia Pentecostal La Cosecha. Oyente de la radio, tiene tiempo para que usted venga a la casa de Dios y también tenga un encuentro con el Señor Jesucristo. Amén, oyente, la entrada es libre para todos. ¿Quién vive? Y a su nombre.
2: Gloria al Señor.
1: Aleluya, vamos a orar. El orar es conversar con Dios. Pero el Señor, la Biblia dice que el que pide recibe, el que busca y el que llama se le abrirá. Usted de repente está enfermo, enferma, ¿qué va a hacer? Va a orar a Dios. Órale al Señor, ¿ya? Clámale a Dios, está pasando prueba, está pasando lucha. Órale al Señor, ya, clámale a Dios. La Biblia dice, clama a mí, yo te responderé y te enseñaré cosas grandes y ocultas que tú no conoces. Amén. Oremos por los pastores, oremos también por el bautizo el 13 de septiembre. Ya queda poco tiempo para que las almas, los hermanos que están preparando, se cumplan con la justicia del Señor Jesucristo. ¿Estás enfermo, enfermo? Órale, Señor. Levanta tu mano. Oremos uno por otro. Gloria, gloria, gloria, gloria, gloria, gloria, gloria a Dios. Gloria a Dios, gloria a Dios, gloria a Dios, gloria a Dios, gloria a Dios. Aleluya, aleluya, aleluya, aleluya, aleluya, aleluya. Vamos todos a orar, vamos todos a orar. Gloria a Dios, gloria a Dios, gloria a Dios. Aleluya, aleluya, aleluya, aleluya, aleluya, aleluya, aleluya. Tengas piedad, Señor mi Dios. Tengas misericordia, Padre Santo, aleluya. Gloria, gloria, gloria, gloria, gloria, gloria a Dios. Ten compasión, Señor, tengas misericordia, Padre. Aleluya, aleluya, aleluya, aleluya, aleluya, aleluya, aleluya. Oh, gloria a Dios, gloria a Dios, gloria a Dios. Ten compasión, Dios mío, tengas misericordia, Padre. Aleluya, aleluya, aleluya, aleluya, aleluya. Bendice, bendice, Padre, bendice, Dios mío. Tengas misericordia, Padre, tengas piedad, Señor. Aleluya, aleluya, aleluya, aleluya, aleluya, aleluya. Gracias te damos, Dios mío, por todo lo bueno y por todo lo malo, Señor. Gloria a Dios, gloria a Dios, gloria a Dios. Ahora también, Señor, por todas las almas que salieron a este lugar el día de hoy, Señor. Gracias te damos, Señor Jesús. Gracias te damos, Padre Santo, por tu amor, tu mucha misericordia, Padre. Gloria, gloria, gloria, gloria, gloria a Dios. Gloria a Dios, gloria a Dios, gloria a Dios. Confirma, confirma, Señor, confirma, Padre. La bendición para todos, Dios mío, tengas misericordia. Gracias te doy, Señor, ahora por tu siervo, los pastores, la iglesia pentecostal, la cosecha. Bendice, bendice, Padre. Bendice a tus siervos, Padre. Aleluya, aleluya, aleluya, aleluya. Ahora también, Señor, mi Dios, tengas misericordia. Tengas piedad, Señor Jesús, te pido, Padre. Ahora por los oyentes del programa de salvación, tengas misericordia. Ahora por los oyentes del programa de salvación. Ahora por los dueños de la radio, Señor. Ahora por Lino Sánchez, por su esposa, sus hijos, Dios mío. Ten misericordia, Padre. Tengas piedad, Señor Jesús. Gloria a Dios, gloria a Dios, gloria a Dios. Aleluya, aleluya, aleluya, aleluya, aleluya. Salva, Padre, salva, Señor. Salva, Padre Santo, a los dueños de la radio, Señor. Salva a los padres. Tengas misericordia, tengas piedad, Señor Jesús. Gloria a Dios, gloria a Dios, gloria a Dios. Aleluya, aleluya, aleluya, aleluya. Gracias te doy, Dios mío. Gracias te doy, Señor. Ahora por mi esposa, por mis hijos, Dios mío. Tengas misericordia. Ayúdanos, Padre. Ayúdanos a predicar tu palabra, Señor. Ayúdanos a seguir adelante tus caminos, Señor. Bendice el himno de oración que trae el coro del Señor de este lugar. Bendice, bendice, Padre. En el nombre, Señor Jesús. Sana a los enfermos, Dios mío. Sana a los enfermos, Señor mío. Que haya venido el día de hoy, Señor. Glorifícate, Padre. Sanando, libertando, Dios mío. en el nombre del Señor Jesús. Y acto al diablo, acto de morir en unidad, sin diablo, sin demonio, en el nombre del Señor Jesús. Gloria a Dios, gloria a Dios, gloria a Dios. Confirma, Señor, firma la bendición para todos, en el nombre del Señor Jesús. Amén. Todos digan gloria a Dios.
2: Aleluya.
1: Tomen sus lugares, siéntense. Siéntense los hermanos, las hermanas, visitantes, siéntense. Vamos a continuar con la campaña. Y día domingo invitando al coro de señores. Va a ser el coro, señores, que trae himno de oración para nuestro Dios. ¿Quién vive? A su nombre. ¿Cuántos están contentos? Dicen gloria a Dios. Gloria al Señor Jesucristo.

0: Amén. Esta con todos vosotros el coro de señoras y recibimos con aplauso contento para Cristo Jesús. Adelante, hermanos.
1: En todas las señoras de la iglesia Pentecostal La Cosecha de este lugar de Olmos, saludamos a todos los presentes y los oyentes de la radio con la paz del Señor Jesús.
0: Amén.
1: En este día de campaña nos hacemos presentes para alabar a Dios con el himno que se titula Los Hermanos de Ayer.

Aleluya, gloria a Dios. Contento, contento, los aplausos para Cristo Jesús. Alábale, alábale, iglesia, alábale. Gloria a Dios, gloria a Dios, gloria a Dios. Aleluya, gloria al Señor Jesús.

0: eso. Aleluya. Gloria a Dios. Gloria al Señor Jesucristo. Amén. ¿Cuántos están contentos? Dicen gloria a Dios. Ya, póngase de pie hasta ahí nomás. Vamos a la palabra de Dios. Por mí fuera, siguiera cantando, oiga. Porque a mí me gusta cantar, ¿eh? Aleluya. Ya. Pero hasta ahí nomás, porque la hora avanza. El tiempo es corto. Jeremías 31:19. Ahí vamos a hablar hoy día la palabra de Dios. Jeremías 31:19. Busquen todos. Oyente la radio, todavía tiene tiempo para que usted venga a la casa de Dios, Iglesia Pentecostal La Cosecha. Aquí en Olmos, oyente, estamos en el sector La Huaca, carretera que viene de Olmos hacia el Imperial, pasando el vivero al Imperial, hay un letrero a la mano izquierda que dice bienvenidos a la iglesia Pentecostal La Cosecha. Dentro callejón, oyente, camina aproximadamente unos 200 metros y va a encontrar el amplio local de la iglesia Pentecostal La Cosecha, donde todos son bienvenidos, oyente católico, libre pensador, creyente de otra dominación, usted que nos está escuchando, lo invitamos. Está enfermo, tiene cáncer, tiene tumor, desahuciado por la ciencia médica, véngase a la casa de Dios, Iglesia Pentecostal La Cosecha. Dios le va a sanar gratuitamente. ¿Quién vive? A su nombre. ¿Ya encontró, sí? Jeremías 31, capítulo 31, el versículo 19. Leemos en el nombre del Padre, del Hijo y del Espíritu Santo. Dice así: porque después que me aparté, tuve arrepentimiento, y después que reconocí mi falta, herí mi muslo, me avergoncé y me confundí, porque llevé la afrenta, dice, de mi juventud. ¿No es Efraín hijo precioso para mí? ¿No es niño en quien me deleito? Pues desde que hablé de él, me he acordado de él constantemente. Por eso mis extrañas, dice, se conmovieron por él. Ciertamente tendré de él misericordia, dice Jehová. Amén. Levanta tu mano, pidamos la bendición al Señor. Oremos. Gloria, gloria, gloria, gloria, gloria a Dios. Aleluya, aleluya, aleluya, aleluya, aleluya, aleluya. Gloria, gloria, gloria, gloria, gloria a Dios. Ten piedad, Señor, mi Dios. Ten misericordia, Padre Santo, Dios del cielo y la tierra, Señor. Gracias te doy, Dios mío. Gracias te doy, Padre Santo, por tu amor, por tu mucha misericordia. Gloria, gloria, gloria, gloria, gloria a Dios. Gracias te doy, Señor, por verme traído a este lugar el día de hoy, Señor. Aún no soy digno, Padre, pero tengas misericordia, tengas piedad, Señor. No soy digno, Padre, no soy digno de estar delante de tu presencia, Señor, para hablar tu palabra, Señor. Te pido que me ayudes, Padre, y sane los enfermos con tu palabra, Señor. Y reprendo toda obra del diablo, reprendo demonios en el nombre de Cristo. ¡Sé el demonio! ¡Salga ahora! ¡Sé del oyente en la radio! ¡Sé en el nombre, Señor Jesús! ¡Amén! Tome su asiento, siéntese. Siéntese, hermano, hermana, visitante que está aquí en la casa de Dios. Para oír, para escuchar, oyente de la radio, también usted va a oír, va a entender las cosas del Señor. La Biblia dice que la fe es por oír y el oír la palabra de Dios. Romanos 10:17, ¿sí? Ahí nos dice: así que la fe es por el oír y el oír la palabra de Dios. Hay que oír con atención la palabra de Dios, ¿ya? Pero el Señor, y también nos dice la Biblia, el que tiene oídos para oír, oiga lo que el Espíritu dice a las iglesias. Hay que oír, hay que poner atención las cosas del Señor. No hay que dejarlas caer por tierra, porque Dios es amor, ¿sí o no? Samuel no dejó caer la palabra de Dios, ¿sí o no? A ver, vamos a primera de Samuel, si no me equivoco, 3:19. Ahí dice, oyente, y usted que está aquí también en la iglesia, dice en primera de Samuel 3:19, dice, y Samuel creció y Jehová estaba con él y no dejó caer en a tierra ninguna de sus palabras. ¿Ya? Samuel creció en la casa de Jehová, oía la palabra de Jehová y no dejó caer a tierra, dice. ¿Dice así o no dice así en su Biblia? ¿Lo han encontrado o no lo encontraron? Primera de Samuel 3:19. Ya, busque usted. ¿Ya? Si usted no encuentra, por ahí que le ayuden los hermanos. ¿Quién vive? Es su nombre. ¿Ya? Primera de Samuel capítulo 3 versículo 19 dice, y Samuel creció y Jehová estaba con él y no dejó caer a tierra ninguna de sus palabras. ¿Ya? Ahí está la palabra de Dios. Ahí está Samuel, que él no dejó caer la palabra de Dios a tierra. Y muchas veces nosotros lo dejamos caer a tierra. Nos dormimos, nos distraemos. Dejamos caer la palabra de Dios a tierra. Y eso no quiere el Señor. ¿Ya? Si usted viene a la iglesia, canta con gozo, con alegría, el enemigo va a salir huyendo, ¿sí o no? Deuteronomio dice que por un camino saldrán contra ti y por siete huirán delante de ti. Por un camino saldrán contra ti, pero por siete huirán delante de ti, dice. ¿Por qué? Porque Jehová nos cuida, Jehová anda con nosotros, que vive a su nombre. ¿Ya? Entonces, por eso hay que oír la palabra de Dios. Samuel no dejó caer a tierra ninguna de sus palabras. ¿De cuál palabra? De Jehová. ¿Ya? Y fue el profeta más grande que tuvo Israel, que tuvo Dios, cuando estaba Israel, cuando habían profetas. ¿Ya? Y Israel, cuando lo vio viejo a Samuel, le dijo: Samuel, ponnos un rey. Y Samuel oró a Dios. ¿Sí o no? Samuel oró a Dios. Oró a Dios, a Jehová le dijo: Jehová le dijo, pones el rey. Te han pedido rey, pone rey. Pero después se van a arrepentir, les dijo. ¿Y se arrepintieron después que les puso rey o no? Israel se arrepintió. ¿Por qué? Porque el rey Saúl falló. Y todo hombre de Dios falla o no falla. ¿Sí o no? Si usted es un hombre de Dios, una mujer de Dios, ¿falla o no falla? Fallamos, pues. ¿Quién vive? A su nombre. ¿Salomón falló o no? Falló. Pedro, que era un apóstol, ¿falló o no falló? Falló. En decirle al Señor: Señor, lo que acabas de hablar, que no te acontezca, ten misericordia de ti mismo. ¿Qué le dijo el Señor? Gracias, gracias Pedro por tus palabras, ¿no? ¿Qué le dijo? Apártate de mí, Satanás, le dijo, porque no has puesto la mirada en Dios, sino en la de los hombres. ¿Por qué pones la mirada en los hombres? Pon la mirada en Dios, le dijo. ¿Quién vive? A su nombre. Después le dijo: Pedro, antes que el gallo cante, tú me habrás negado tres veces. ¿Y así fue o no? Antes que el gallo cante. Le negó tres veces este Pedro. ¿A quién? A Jesús. Y le dijo: aunque me cueste ir preso, aunque me cueste morir, si me es necesario, moriré contigo, le dijo. ¿Y lo negó o no lo negó? Lo negó, siendo un hombre de Dios, siendo un apóstol del Señor. ¿Quién vive? A su nombre. ¿Ya? Entonces, por eso, Israel pidió rey y se arrepintió. Samuel le iba, Dios le iba a confirmar el reinado a Saúl. Y Saúl se fueron para hacer holocausto con Samuel, pero Samuel se tardó. Y Saúl comenzó a hacer holocausto, locamente, porque el pueblo se le iba encima. ¿Por qué? Porque el Israel era rebelde, pues. Era rebelde. Igualito a veces hay personas o hay pueblos de Dios rebelde también. ¿Cuál es la rebeldía? Que te hablan y no obedeces. ¿Sí o no? ¿Esa es la rebeldía o no? ¿Quién vive? A su nombre. Y Israel se rebeló. Por eso es que Moisés, siendo el hombre más manso, ¿se enojó o no se enojó? Moisés se enojó. Imagínense. Y a veces nosotros también estamos tratando de ser mansos, de ser humildes, pero a veces el hijo, la hija, o la esposa, o el esposo te hace sacar de la paciencia, ¿sí o no? Pero el Señor Jesucristo dijo: aprendan de mí que soy manso y humilde. ¿Quién será como el Señor, oiga? Nadie, ¿sí o no? ¿Quién vive? A su nombre. El Señor lo crucificaron y él no abrió su boca. El Señor lo crucificaron y él no maldijo a nadie. ¿Sí o no? ¿Qué les dijo el Señor cuando lo crucificaban? Padre, perdónales porque no saben lo que están haciendo. ¿Sí o no? Padre, perdónales porque no saben lo que hacen. ¿Quién vive? A su nombre. Y el diácono Esteban eso dijo cuando lo apedreaban. Ya, el diácono Esteban eso dijo: Padre, perdónales, porque no saben lo que están haciendo. Y esa es la verdad, pues, ¿sí o no? Ya, gloria al Señor. Por eso le digo que a veces nosotros fallamos, pero por más torpe, dice la Biblia, que sea, no te vas a extraviar. Habrá ahí, dice, camino de santidad y será, no, habrá ahí calzada y camino de santidad. ¿Dice así o no dice así la Biblia? ¿A dónde? Sí, me dijeron. ¿Pero a dónde, pues? ¿Ah? Isaías 35, 8. A ver, abre ahí tu Biblia. ¿Ya? Sí, me dicen, diácono, sí. ¡Qué maravilla! Dijo el pastor. ¡Aleluya! ¿Quién vive? A su nombre. Pero les pregunto, ¿se quedan mudos? Ya 35, 8, si no me equivoco, ahí es donde es ahí. Y habrá ahí, dice, y habrá ahí calzada y camino, y se llamará, dice, no, habrá ahí camino, aleluya, y habrá ahí calzada y camino, y será llamado camino de santidad. No pasará inmundo por él, sino que él mismo estará con ellos. El que anduviere en este camino, por torpe que sea, no se extraviará. El que anduviere, por eso que no hay que desviarnos del camino, por más torpe dice que seamos. Ya, por más torpe que seamos, dice. Porque a veces le tratamos de sacar de un lado, se va para el otro. Le sacamos de ese lado, se va para el otro, oiga. Y no podemos. Ya, hoy día han pasado dos hermanas, me dicen, quiero bautizarme diácono de nuevo. Está bien, bautícense, les digo. Y ya que están por acá de paso, les digo que el Señor los ha traído, ya les voy a hablar algo. Y tuve que hablarles. A una esto y la otra el otro. ¿Quién vive? A su nombre. Pero la Biblia dice que el que anduviera en este camino, por torpe que sea, no se va a extraviar, ¿sí o no? Pero ya, pues hay que tratar de enderezarnos, tratar de hacer para Dios. No, si el diácono ya te dice, trata de ponerlo por obra, pues. ¿Quién vive? A su nombre. Y a su nombre.
1: Ya, entonces.
0: Eso dice la palabra de Dios. Y habrá ahí calzada y camino, y será llamado camino de santidad. No pasará inmundo por él. ¿Ya? Sino que él mismo estará con ellos. El que anduviere en este camino, por torpe que sea, no se extraviará, dice el Señor. ¿Se da cuenta o no? Por torpe que sea, dice, no se extraviará. ¿Ya? Y regresemos a Jeremías. Seguimos acá en Jeremías. Hablando aquí, Jeremías. Hablando de arrepentimiento. ¿Ya? Dice así: porque después que me aparté, tuve arrepentimiento, dice Jeremías. ¿Jeremías se había qué? Apartado. ¿De qué? ¿Del camino? de Dios. ¿Ya? Pero dice, aleluya, porque después que me aparté, tuve arrepentimiento. ¿Ya? Por eso es que Dios, mire, Dios en su grande amor y su misericordia ha dado la oportunidad para que se bauticen de nuevo. Oyente, usted que lo está escuchando también, de repente se desvía del camino, quiere bautizarse de nuevo, véngase y vuélvese a Dios. Ya, de repente usted está fuera del camino, vuélvese a Dios. Ya, porque Dios es misericordioso. Jeremías está diciendo, ¿por qué dice? Porque después que me aparté tuve arrepentimiento y después dice que reconocí mi falta. Hay que reconocer, ¿sí o no? Reconozca su falta. Señor, te fallé, hice esto, eso, pero ahora tengo un fruto de arrepentimiento, tengo un arrepentimiento de corazón que vive a su nombre. Y dice Jeremías, herí mi muslo, dice. Dice, herí mi muslo, me avergoncé. ¿Por qué? Porque muchas veces se avergüenza porque estaba en el mundo. Y si yo me he ido al mundo y vuelta, retorno a la casa de Dios, ¿qué me irán a decir? ¿Qué te van a decir? Nada, no te van a decir nada, lo que es nada, que vive a su nombre. ¿Qué le dirá usted a uno que estaba afuera y vuelva al camino del Señor? ¿Qué le dirá para usted? ¿Ah? ¿Qué le dirá usted? ¿Se enojará? ¿Lo mirará mal? ¿Ah? Parece que sí, ¿eh? Porque nadie me responde. Y la Biblia dice de la oveja perdida que cuando una oveja perdida, el que halla a la oveja se goza o se enoja. ¿Ah? Se enoja, ¿sí? Se goza, pues. Y si usted regresa a uno que está en el mundo, que siendo cristiano, regresa al camino, que se bautice de nuevo, ¿qué le dirá al hermano ya? Es que se enojan, ¿ah? Aleluya, que ve a su nombre. Ay, qué terrible, ¿ah? ¿Eh? Yo me alegro. Bienvenido, señor hermano, al redil de nuevamente a la casa de Dios. ¿Sí o no? Pero varios no quieren, oiga. ¿Ah? Pero Dios sí quiere, ¿sí o no? La Biblia dice, yo no he venido por los justos, sino por los pecadores. ¿Y cuántos pecadores hay acá? A ver, levanta la mano. A tu diácono también peca, ¿sí? Si yo digo que no peco, soy mentiroso. ¿Sí o no? ¿Quién vive? A su nombre. Ya, entonces, pero es que el que está viniendo se está viniendo con arrepentimiento, pues. Hay que recibirlo, hay que tenerlo por amigo allá, no por enemigo, sino por amigo. Y si usted lo tiene por enemigo afuera, que esté afuera y que esté adentro, no conoce a Dios. ¿Sí o no? Así de sencillo, no conoce a Dios. Porque Dios no nos ha hecho para tener enemigos o nos ha hecho para tener enemigos. Jesucristo no tuvo enemigos. Jesucristo fue hombre de paz. Y a eso nos llama el Señor, ¿sí o no? ¿Quién vive? A su nombre.
1: Yo, por ejemplo, yo, hermanos que se salen, yo los saludo amablemente. Llegan, bienvenidos sean, vénganse. Parece siempre un hermano que está vuelta en el camino. Siempre me llama, de vez en cuando me llama. ¿Por qué me quiero ir para allá? Me dice, porque ahí hay amabilidad. Me dice, por acá no hay amabilidad. Y ciertamente, a veces no hay amabilidad en otros lugares. Te miran mal. Por un lugar, por ejemplo, un colaborador lo miraban mal. Por otro lugar está congregando. Imagínense. Que porque se había levantado colaborador, lo miraban mal, oiga. ¿Qué tenemos que ver nosotros? Si Dios lo levanta, el propósito es de Dios, porque Dios quiere darle una oportunidad más para que predique, ¿sí o no? Pero a veces nosotros nos enojamos antes. No debemos de ser así, debemos de darle la gracia a Dios, quien vive a su nombre. Yo cuando supe de ese hermano que ya se había levantado el colaborador, gracias Señor, dije, y tú lo vas a seguir levantando. Y siempre se va a predicar la palabra de Dios. Siempre sale a predicar la palabra de Dios. Pero a veces por otro lado no. Que lo han exhortado, que por aquí, que por ahí. Ya se salió de ese lugar, mire. Se viene por otro lado a congregarse. ¿Qué vive? A su nombre. Pero no debe ser así, ¿sí o no? Hay que amarnos unos a otros. El que esté firme, mire, que no caiga, dice la Biblia, ¿sí o no? Así dice. No hay que creernos justos tampoco. Ni demasiado justo ni injusto tampoco, dice la Biblia, ¿sí o no? Es igualito como usted tiene su tienda. Si le da un kilo, un gramo a uno, así dele a toditos. ¿Sí o no? Porque si le das un kilo a uno y el otro un gramo, ya estás haciendo justo o injusto. Injusto ya pues.
0: ¿Quién vive? A su nombre. Y a su nombre.
1: Ya se da cuenta, ¿no? Eso hay que ser. Y aquí Jeremías está diciendo, porque después que me aparté tuve arrepentimiento y después que reconocí mi falta, herí, dice, mi muslo, me avergoncé y me confundí porque llevé la afrenta, dice, de mi juventud. En la juventud a veces hacen locuras, por eso Pablo decía, ojalá me toleréis un poco de locura sin tolerarme, decía Pablo.
0: ¿Quién vive? ¿Ya su nombre?
1: No duerma. Escucha, le he dicho que no duerma. Lo veo que duerma. Bajo para allá. Ya, le hago preguntas en la Biblia.
0: ¿Quién vive? A su nombre.
1: Ya, entonces ahí está Jeremías reconociendo. Y también que si usted está afuera, vuélvase de corazón. Ya, vuélvese. Bautícese. Ya. Dios tiene un propósito con cada uno de vosotros. Mire que Dios me dio un sueño para uno que está afuera. ¿Ya? Dios me dio un sueño para uno que está afuera. ¿Ya? Y yo fui y oré a Dios. Fui y se lo conté al pastor. Cuénteselo, dijo. Cuénteselo. Cuénteselo a él, dijo, directo a él. Y él dirá, si quiere volverse, que se vuelva y que comience a predicar el evangelio.
0: ¿Quién vive? A su nombre.
1: Y se lo conté. Ya. Ya yo se lo conté. Ya yo cumplí. Si él quiere volver, que vuelva de todo corazón.
0: ¿Quién vive? A su nombre.
1: Ya. ¿Por qué? Porque el sueño era pescando, ¿eh? Los dos que nos íbamos a pescar. Pero él estaba afuera. Eso es lo que yo no entendía, pues. Pero antes de que nos metiéramos al agua a pescar, como que vino una voz y me dice, algo me dijo, y yo detuve y le hablé. Antes de ir a pescar, deja esa canción que andas cantando para el mundo. Así le dije. Y ese día que conversé me dijo, sí, pero no es mi voz, dijo. Yo hago mímica nomás.
0: ¿Quién vive? A su nombre.
1: Pero dejo eso, dijo. Y lo que yo quiero es volver. Y dejo eso. Me vuelvo. Y gracias a Dios. Dios quiera que se vuelva.
0: ¿Quién vive? A su nombre.
1: Por eso le digo que Dios es misericordioso, ¿no? Por eso es que David dijo, mejor caigo en las manos de Jehová. No en las manos de los hombres. Porque los hombres no tienen misericordia, ¿sí o no? Los hombres no tienen misericordia. Ya, entonces, por eso. Y aquí Jeremías está reconociendo, dice. Ya, está reconociendo. Y así también, muchas veces, así el hermano, la hermana reconoce su pecado cuando se aparta. Señor, me aparté de ti, pero ahora hay una oportunidad, me vuelvo de ti de todo corazón.
0: ¿Quién vive? A su nombre.
1: Porque Jeremías, si no me equivoco, 29, a ver, ahí dice o no dice. Jeremías 29, 12 y 13. Escucha lo que dice aquí. Ya, y si usted ahí regresa unas páginas más atrás, dice así. ¿Qué dice? Entonces me invocaréis y vendréis y lloraréis a mí y yo os oiré. Luego te dice, Y me buscaréis, dice, y me hallaréis, porque me buscaréis de todo vuestro corazón. ¿Ahí está o no está ahí? ¿Así dice o no dice? Cuando uno se vuelve de corazón, lo buscas al Señor y Él te oirá, dice, ¿sí o no? Ahí está bien claro, dice. Entonces me invocaréis y vendréis y oraréis a mí y yo os oiré. ¿Dios oye o no oye? ¿Y Dios oye al pecador o no oye al pecador? Claro, oye al pecador. Si alguno es temeroso, Dios dice, a ese le oye, ¿quién vive?
0: A su nombre.
1: Ya, ahí está, pues. Y me buscaréis y me hallaréis, porque me buscaréis de todo vuestro corazón. De todo vuestro corazón hay que buscarle al Señor. Ya, no hay que engañarle a Dios. Ya, hay que buscarlo al Señor.
0: ¿Quién vive? A su nombre.
1: El día viernes, si no me equivoco, creo que vino un profesor. Desesperado el hombre. Creo que no está por ahí porque dijo, hoy día vengo. No está. No lo veo por ahí. ¿Ya? Desesperado vino. Me dijo, pastor, en primer lugar le digo, yo no soy pastor. ¿Ya? Yo soy diácono. ¿Qué pasó? ¿Qué le puedo ayudar? Me dice, tengo esto, que me dan plazo 2 semanas y me quitan mi carro. Tengo deudas por aquí, deudas por allá. ¿Ah, sí? Sí. Y no sé qué hacer. Le digo, hazte un voto, busca a Dios. Si su voto se fue, dijo, el domingo regresa. Pero no viene.
0: ¿Quién vive? A su nombre.
1: Ya se da cuenta, a veces hacemos promesas. La Biblia dice que no hagas promesa, y cuando haces promesa a Dios no tardas en cumplirla.
0: ¿Quién vive? A su nombre.
1: Ya, entonces búscale de todo corazón. Ya, Jeremías está aquí reconociendo que él se apartó de Jehová. Ya, por eso a veces Jeremías, por ejemplo, en Jeremías 15:15, si no me equivoco, ahí nos habla que Jehová reanima a Jeremías. ¿Sí o no? Ahí habla de que Jehová reanima a Jeremías. ¿Ya? Y Jehová te está reanimando hoy día. ¿Ya? Versículo 20 dice, de donde aquí hemos estado, dice, ¿no es Efraín hijo precioso? Para mí no es niño. ¿En quién me deleito? Dice, pues, Desde que hablé de él, me he acordado de él constantemente. Por eso mis extrañas se conmovieron por él. Ciertamente tendré de él mi misericordia, dice Jehová. Ya, igualito. Oiga, yo tuve ese sueño con ese con la persona que le digo que estaba afuera. Yo andaba pensando en eso, no más oiga. No me dejaba tranquilo ese sueño. ¿Por qué, Señor, soñado así? ¿Por qué, Señor, he soñado? Me fui a traer la cena y me olvidé de contar al pastor. ¿Ya? Regresé acá a vuelta en ese mismo, acordándome del sueño. ¿Pero por qué, Señor? Decía, ¿por qué? Hasta que un día ahí donde el pastor y se lo conté. Y el pastor me dijo, así conforme le he dicho,
0: que vive, a su nombre.
1: Ya, porque primero pañábamos limón, ¿eh? Ya, con unos hermanos, hermanas, y salimos y lo encuentro. Ya, y le digo, vamos a pescar. Y nos íbamos a pescar peces grandes, así. Ya, pero antes de entrar le dije así lo que le he dicho adelante.
0: ¿Quién vive? A su nombre.
1: Ya, entonces, por eso aquí le está diciendo, no es Efraín hijo precioso. Dios nos trata como un hijo precioso, ¿sí o no? Cuando nos volvamos de corazón. Ya, por eso está hablando de arrepentimiento. Ahora vamos a seguir hablando ahí del arrepentimiento en San Mateo 3:8. A ver, vamos a San Mateo 3:8. Ya, abra su Biblia en San Mateo 3:8. A ver qué nos dice ahí la Biblia. Ya encontró uno. 3:8 dice: haced pues fruto digno de arrepentimiento. Dignos de arrepentimiento. Hacer frutos dignos de arrepentimiento. ¿Ya? Luego te dice: y no penséis, dice, no penséis, y no penséis decir dentro de vosotros mismos: Abraham tenemos por padre, porque yo os digo que Dios puede levantar hijos a Abraham aún de estas piedras. ¿Sí o no? Mire lo que es Dios. ¿Ya? Pero dice hacer frutos dignos de arrepentimiento. 10, ¿qué dice? Y ya también el hacha, dice, está puesto a la raíz de los árboles. Por tanto, todo árbol que no da buen fruto es cortado y echado en el fuego. En el 11 dice: yo a la verdad os bautizo en agua para arrepentimiento, pero el que viene tras de mí, cuyo calzado yo no soy digno de llevar, es más poderoso, dice, que yo, él os bautizará, dice, en Espíritu Santo y fuego. ¿Quién vive? Y a su nombre. Eso es lo que quiere el Señor, que se bauticen. Ya, que se bauticen de nuevo. Por eso el Señor está dando oportunidad a los que están fuera del camino del Señor, que ya no pasan cena, que se vuelvan a Él, que pasen cena, que se bauticen de nuevo. Ya, hay muchos. Si usted supiera, yo me pongo a contar los carnes, como 30 fuera por lo menos, que no pasan cena. Y Dios quiera que se vuelvan. Se van a volver unos cuantos. ¿Quién vive? A su nombre. Ya, entonces ahí está la palabra de Dios. Por eso dice: hacer frutos dignos de arrepentimiento. Y en el 11 te está diciendo: aleluya. En el 11 te dice: yo a la verdad os bautizo en agua para arrepentimiento. Yo les hablo para que se arrepientan. ¿Ya? Para que se vuelvan. San Mateo 9:13, ¿qué nos dice? Hablando del arrepentimiento, ¿ya? San Mateo 9:13 nos dice así la Biblia. ¿Qué dice? Y pues, y aprender lo que significa misericordia. Quiero y no sacrificio. ¿Ya? Porque no, aleluya, porque no he venido a llamar a justos, sino a pecadores al arrepentimiento. Ahí está la palabra de Dios, más clara que el agua, ¿sí o no? ¿Ya? Más clara que el agua. Dios no ha venido por los justos, sino por los pecadores. Imagínense, ¿somos pecadores o no somos pecadores? Somos pecadores, pues. Y Dios quiere salvarte a ti, oyente de la radio también, usted que está escuchando. ¿Ya? Dios nos quiere salvar, pues. ¿Ya? Dios por eso se está diciendo aquí, aleluya. Aquí nos está diciendo: y pues, y aprender lo que significa misericordia. Quiero y no sacrificio, porque no he venido a llamar a justos, sino a pecadores al arrepentimiento. No ha venido por los justos, dice el Señor, sino por los pecadores. ¿Quién vive? Y a su nombre. Y a su nombre. Ahora San Marcos 1:4. Seguimos aquí hablando del arrepentimiento, ¿ya? Si usted se vuelve, vuélvase de corazón y dígale: Señor, me vuelvo y te seguiré. Y con tu ayuda, Señor, no volveré hacia atrás. ¿Ya? 1:4 dice: bautizaba Juan en el desierto y predicaba el bautismo de arrepentimiento para perdón de pecados. Eso es lo que quiere Dios. Eso es lo que estamos haciendo. predicando la palabra de Dios para que usted se arrepienta, para que usted se vuelva. Volveos a mí, dice el Señor, ¿sí o no? También eso dice, volveos a mí. Ya, apartados de mí nada podréis hacer, dice el Señor Jesucristo, ¿sí o no? Así, apartados de mí nada podréis hacer. Y a veces apartados del Señor nada puedes hacer, ¿sí o no? Todo te va mal, ¿sí o no? Todo va mal. Ya, todo va mal. Si usted se aparta de Dios, ¿quién vive? A su nombre. Ya, por eso aquí nos dice la Biblia, aleluya, bautizaba a Juan en el desierto y predicaba el bautismo, aleluya, de arrepentimiento para perdón de pecados. Bautizaba. ¿Y cuándo es el bautizo? El 13 de septiembre. ¿Ya? Usted adoctrínese, congrégase y Dios le va a perdonar. ¿Ya? Y vuélvese al Señor. San Lucas 3:3. Seguimos aquí.
2: ¿Ya?
1: San Lucas 3:3. Hablando de arrepentimiento. ¿Ya? 3:3. San Lucas capítulo 3, versículo 3. A ver qué nos dice. ¿Ya encontró o no?
2: ¿Ya?
1: Oiga, son rápidos ustedes, ¿eh? Ya. Dice. Y él fue, dice, por toda la región antigua al Jordán, predicando el bautismo del arrepentimiento para perdón de pecados. ¿Se da cuenta o no? Predicaba. ¿Quién? El Señor Jesucristo. También nosotros predicamos o no predicamos. ¿Ya? También nosotros predicamos. ¿Para qué? Para que se salven las almas, para que se arrepientan, para que se bauticen. ¿Quién vive? A su nombre. Ya, aquí te está diciendo. Y él fue, dice, por toda la región antigua al Jordán, aleluya, predicando el bautismo del arrepentimiento para perdón de pecados. ¿Ya? Eso dice la palabra de Dios. San Lucas 3:8, ¿qué dice? Haced pues fruto digno de arrepentimiento y haced pues fruto digno de arrepentimiento y no comencéis a decir dentro de vosotros mismos, tenemos a Abraham por padre, porque os digo que Dios puede levantar hijos a Abraham aún de estas piedras. Ya, ahí está, ser fruto digno de arrepentimiento, dice, porque también es hijo de Abraham, dice. Aleluya, ¿quién vive? ¿Ya? ¿Por qué Jesucristo dijo, cuando entró a con Zaqueo, creo que si no me equivoco? ¿Por qué dijo que si también él es hijo de Abraham, también necesita de arrepentimiento, necesita de la salvación? ¿O no dijo así el Señor Jesucristo? ¿Así dijo o no dijo así? Así dijo. También él es hijo de Abraham, dijo. Y también nosotros somos hijos de Abraham, ¿o no? También. Y también necesitas de arrepentimiento, también necesitas de salvación. Eso es lo que dice Dios. Por eso se está hablando acá del arrepentimiento. ¿Ya? Por eso que aquí te está diciendo hacer pues fruto digno de arrepentimiento. ¿Ya? Que usted se vuelve, o usted se arrepienta, se bautiza y comienza a predicar frutos. Hay que dar frutos, ¿sí o no? ¿Quién vive? A su nombre. Hay que dar frutos. ¿De fruto usted, ah? ¿Da fruto usted o no da fruto? ¿Ya? ¿Cuál es ese fruto? Que predique, que se traiga uno aunque sea, unito que sea, para que se bautice. ¿Cuánto pasamos en acá? 400 y tantos. Si todos dieran los frutos, ¿cuántos se bautizaran? Más de 400, ¿sí o no? Ya fuéramos con la iglesia llegando a la pista ya. ¿Sí o no? Pero no, pues. No predicamos todos. No damos frutos todos. Ya, no todos damos frutos.
0: ¿Quién vive? A su nombre. ¿Ya? Entonces, eso dice la palabra de Dios. Seguimos. San Lucas 5:32. Avance más adelante nomás. San Lucas 5:32 dice así: No he venido a llamar a los, no he venido a llamar a justos, sino a pecadores al arrepentimiento. Te sigue hablando ahí. Que no ha venido por los justos, sino por los pecadores. ¿Ya? Entonces, eso hay que nosotros hablar también. ¿Quién vive? A su nombre. ¿Ya? Que Jesús no ha venido por los justos, sino por los pecadores. San Lucas 24:47. A ver qué nos dice.
2: Avance.
0: San Lucas 24:47. Ya seguimos acá. Seguimos hablando acá del arrepentimiento. El Señor ha preparado este mensaje, no sé por qué. ¿Ya? Dice, y que se predicase en su nombre el arrepentimiento y el perdón de pecados en todas las naciones, comenzando desde Jerusalén. ¿Ya? Eso nos dice el Señor, que váyanos a predicar, que comencemos desde Jerusalén. Diácono, ¿pero dónde queda Jerusalén? Ya, estamos aquí en Olmos, que comencemos desde Olmos, el Imperial, Alan García, El Siglo y tantos lugares que hay para predicar, para salvar almas, ¿sí o no? ¿Quién vive? A su nombre. Ya, gloria al Señor. Eso nos dice la palabra de Dios. Y que se predique, dice, y que se predicase la palabra de Dios, en otras palabras. Ya, y que se predicase, dice, en su nombre el arrepentimiento y el perdón de pecados. Y en todas las naciones, comenzando desde Jerusalén. ¿Ya? Hay que predicar, hermanos. Hermanas, hay que predicar, ¿ya? Gloria al Señor. ¿Quién vive? A su nombre. Aprovechemos el tiempo en predicar. ¿Ya? Así, por ejemplo, usted al sábado no trabaja, se levanta temprano, se da su duchazo, si es posible, se desayuna y se va a predicar. Sale por ahí a predicar. ¿Ya? Cuando usted no trabaja, más bien duerme. Duerme. ¿Ya? Hacen lo contrario, pues. Para las empresas, ¿salimos a qué horas? Las 4 de la mañana o 2 de la mañana. Ya estamos ya de pie. Si es posible, para cocinar. Y para buscar a Dios, ¿lo hacemos lo mejor o lo hacemos lo peor antes? Lo peor, porque ahí amanecemos. Ay, ay, ay, dice, como hoy día toca ir a la iglesia a las 7, me levanto. 7:30 estoy saliendo. Imagínense. Y para irse a lo terrenal, desde las 4 de la mañana, nos comenzamos a peinar. Ya cuando estamos ahí esperando ir a la iglesia, ni amanecemos a peinarnos. Imagínense. ¿Quién vive? A su nombre.
1: ¿Qué hacemos? ¿Lo mejor para Dios o lo mejor para lo terrenal? Lo mejor para lo terrenal. Cuando eso hay que, por ahí de vez en cuando hay que ir a trabajar, pues, como para vivir, como dicen.
0: ¿Quién vive? A su nombre.
1: Pero para Dios, amanecemos ahí, dándonos vuelta. Todavía no hay luz, como le dije a un hermano.
0: ¿Quién vive? A su nombre.
1: Alquílame tu motor, le digo, porque no hay luz. Oye, diácono, dijo, yo estoy que veo claridad, dijo.
0: Aleluya, que ve a su nombre.
1: Oye, hermano, le digo, ¿qué te hacemos a ti? Le digo, aleluya. Ya, présteme tu motor que se lleva la energía eléctrica, le digo, alquílame. Allá me dice, ahorita lo alisto, dijo, ¿quién vive? Hace un hombre. Ya, a veces queremos ver que ya se amanezca para ir levantarnos. Y no es así, pues. Para ir a las empresas no estamos que se amanezca, sino desde la hora ya, el carro me deja, me voy. ¿Sí o no? Y si ya los sábados o los domingos ya no trabajas, pues si a las 8 inicia, a las 7 ya están abiertas las puertas, 7:30 debe estar la iglesia, como dijo el pastor, llena ya, orando a Dios, pero no, pues. ¿A qué hora llegamos? 8:30 ya, 8:30, un cuarto para las 9, ya no alcanzamos nada de oración. Imagínense, ¿quién vive? A su nombre. Y Proverbios capítulo 8. 8, 17 o 17, 8 es. ¿Ah? Donde dice, yo amo los que me aman y me hallan los que temprano me buscan. 8, 17, ¿sí o no? 8, 17, ahí es. ¿Ya? Ahí dice la Biblia, yo amo los que me aman y me hallan los que temprano me buscan. Y hay un dicho que el que madruga a Dios lo ayuda. ¿Pero qué madrugas? A trabajar. Pero para la iglesia, tarde. Y no es así, pues, hermanos. Miren que para las empresas, le vuelvo a reiterar, a las 3 de la mañana ya está de pie. Y acá que es a las 8 que inicia, a las 6 que se levante, ya pues, 7 en punto, voy para la iglesia. Venga lo que venga, venga la visita, venga el primo, la prima, vamos para. Vamos a pasear al parque. Nada, yo me voy a la iglesia. Pero a veces sí lo hacemos. ¿Quién vive? A su nombre. Y a su nombre. Ya, entonces hay que tratar de obedecer a Dios.
2: Ya, ¿qué les dije?
1: San Lucas 24, 47. Ya lo leímos, ¿sí? Ya, entonces eso dice la palabra de Dios. Ya, ahora vamos a Hechos de los Apóstoles 5:31. Seguimos aquí, ¿ya? Seguimos. 11 de la mañana con 2 minutos. Ya vamos a terminar, ¿ya? No se preocupe, ya vamos a terminar. Hechos capítulo 5, en el versículo, ¿qué les dije?
2: 31.
1: Ya, dice así, ¿ya encontró o no? Dice, cuando hubieron, dice, orado el lugar en que estaban congregados, tembló, dice, y todos fueron llenos del Espíritu Santo y hablaron. Aleluya. Ya, 5:31 les dije, ¿sí? Ya, estoy en el 4, ¿ya? Aleluya. Ya. Vamos al 5, ya. 5:31, ya. Ya estoy en el 4, yo. Hable, pues, oiga. Siempre les he dicho que aprendan a hablar, oiga. ¿Qué deben de hacer? Levantar la mano, pues. Hoy día, cuando estás mal, dígale. Aleluya, ¿quién vive? A su nombre. Ya, es 5:31, dice. A este Dios ha exaltado con su diestra por Príncipe y Salvador para dar a Israel arrepentimiento y perdón de pecados. ¿Quién era ese? Jesucristo, ¿sí o no? Ahí está. Como que si hablara de Pablo también. ¿Pablo lo llamó Jesús o no? ¿Pablo lo llamó Dios o no? ¿Pablo lo llamó Dios? ¿Quién vive? A su nombre. Ya, Pablo lo llamó Dios. Y Pablo era un perseguidor de la iglesia. Así también nosotros. Nosotros no hemos venido del pecado, sino que a veces el diablo nos engaña, pues. ¿Ya? Pero usted, cuando el diablo lo engañe, tiene oportunidad de regresarse, vuelva, si no vuelva nuevamente a lo que estaba haciendo, arrepiéntese de todo corazón. ¿Quién vive? A su nombre.
2: Ya, entonces.
1: Ahí dice, aleluya. A este Dios ha exaltado con su diestra por príncipe. Aleluya. Y Salvador para dar a Israel arrepentimiento y perdón de pecados. Ya, eso dice el Señor Jesucristo. Hechos 11:18. Diácono, ¿qué hora vas a terminar? Ya me cansé ya. Oiga, ¿ya se cansó ya? Oiga, yo todavía estoy aquí, pero ahí estamos, pues. Aunque yo no quería predicar hoy día. Ya. Estaba un poco por ahí. Que mejor no le cuento. Después le contaré. ¿Quién vive? A su nombre. Hechos 11:18 dice la Biblia así. ¿Qué dice? Entonces, oídas estas cosas, callaron y glorificaron a Dios diciendo, de manera que también, aleluya, que también a los gentiles ha dado Dios arrepentimiento para vida. ¿Y cuánto vienen los gentiles? A ver, levanta la mano. Aleluya. Oiga, ¿usted no viene a los gentiles? ¿Usted que no levanta la mano? El pueblo en tinieblas resplandeció luz, dice la Biblia, ¿o no? ¿Y a qué pueblo resplandeció luz? A los gentiles, ¿sí o no? ¿Y de los gentiles venimos nosotros o no? ¿Y por qué no levanta la mano usted? Dijo el pastor, no sabe ni para abajo ni para arriba. ¿Quién vive? ¿Qué? A su nombre. El pastor se había preguntado, ¿cuánto le dicen usted a Jesucristo? ¿Ah? Acá a ver, ¿cuántos de ustedes le dicen usted al Señor Jesucristo? Levanta la mano. Ninguno. ¿Y cuántos de que están aquí le dice usted a Dios? A ver, levanta la mano. Arriba.

0: están faltando respeto. ¿Ya? A Dios se le dice, tú, que acá es una palabra que nosotros la tenemos, como dijeron, mala palabra. No es mala palabra, no es falta de respeto. Porque Dios dice, porque tú Dios, o no dice porque tú Dios. ¿Ah? Todo dice tú Dios. Y nosotros decimos usted Dios. Estamos faltando el respeto a Dios.
1: ¿Quién vive? A su nombre.
0: ¿Ya? Usted no le diga usted a Dios. Dígale tú Dios. Ahí está. O no le diga usted la Biblia. Para ir rápidamente, por ejemplo, habla, a ver, luego regresamos por aquí si queda el tiempo, ¿ya? A ver, San Mateo 9:6, a ver qué nos dice ahí. ¿9:6 o no es 9:6? ¿Ya? No, 6:9. ¿Ya? 6:9. ¿Ya? 6:9. Ahí para que usted se dé cuenta. Escucha lo que dice aquí. Vosotros pues oraréis así: Padre nuestro que estás en los cielos, santificado sea tu nombre, o su nombre, dice. Tu nombre, ¿sí o no? Ahí está pues. ¿Y por qué nosotros le decimos, muchos de nosotros le decimos a Dios usted? No es que le diga usted a Dios. Seguimos. Hágase tu reino, hágase tu voluntad, o hágase su voluntad, dice. No. Hágase tu reino, hágase tu voluntad, como en el cielo, así también en la tierra. El pan nuestro de cada día, dándolo hoy, y perdona vuestras deudas, como también nosotros perdonamos a vuestros deudores. ¿Está así o no está así? Ya, ahí está, pues. ¿Ya? Y luego te dice, y no nos metas en tentación, mas líbranos del mal, porque tuyo es el reino y el poder de la gloria por todos los siglos. Amén. Ahí está, pues, dice eso para ir rápidamente ahí. ¿Ya? Ahí está la palabra de Dios. Hágase tu voluntad. ¿Y por qué a veces nosotros decimos usted Dios? No, le faltamos de respeto, dice el pastor.
1: ¿Quién vive? A su nombre. A su nombre.
2: Ya.
0: Entonces, eso nos dice la palabra de Dios. ¿A dónde nos quedamos acá? En Hechos, ¿sí? En Hechos 11:18. Ya, aquí nos quedamos. Entonces, oídas estas palabras, estas cosas, callaron y glorificaron a Dios, diciendo, de manera que también a los gentiles ha dado Dios arrepentimiento para vida. ¿Para vida qué? Vida eterna. San Juan 5:24 dice, de cierto os digo, que el que oye mi palabra y cree el que me envió tiene vida eterna y no vendrá condenación, mas ha pasado de muerte a vida. ¿Sí o no? Ahí está la palabra de Dios. Pero muchas veces nosotros no la entendemos.
1: ¿Quién vive? A su nombre. Y a su nombre.
2: ¿Ya?
0: Entonces, eso nos dice la palabra de Dios. ¿Ya? Para terminar, vamos a segunda de Pedro 3:9. Aquí termino. Ya, porque la hora avanzó ya. Segunda de Pedro 3:9. Aquí termino. Aleluya. ¿Quién vive?
1: A su nombre.
0: Segunda de Pedro 3:9 dice, el Señor no retarda su promesa, según algunos la tienen por tardanza, sino que es paciente para con nosotros, no queriendo que ninguno perezca, sino que todos procedan al arrepentimiento. ¿Cuántos quieren arrepentirse? Me levanta la mano. ¿Sí? Ya, vuélvese a Dios. Vete, usted está fuera del camino. Vuélvase a Dios. Ya, ahí está la palabra de Dios.

Primera de Pedro 3:9. El Señor no dice, el Señor no retarda su promesa, según algunos la tienen por tardanza, sino que es paciente para con nosotros, no queriendo que ninguno perezca, sino que todos procedan al arrepentimiento. ¿Ya? Eso dice la Biblia, que todos procedan al arrepentimiento. Véngase. Como dijo Yávila, agárrese de Dios, abrace de Dios, camine con Dios. ¿Qué hacía Enoch? ¿Caminaba con Dios o no? ¿Enoch caminaba con Dios o no caminaba con Dios, Enoch? ¿Y por qué caminaba Dios? ¿Por qué caminaba Enoch con Dios? Por fe. ¿Sí o no? Por fe. Así también haga usted. Aquí voy con Dios. Voy para allá, ahí voy con Dios. Voy para acá, ahí voy con Dios. Voy para Chiclayo, ahí voy con Dios. Dijo Yahweh, abrace de Dios. Agárrese de Dios. ¿Cómo nos agarramos? ¿Cómo nos abrazamos de Dios? Orando, ayudando, congregándonos. Ahí nos abrazamos de Dios. Estamos llenos de Dios. ¿Quién vive? A su nombre. Ya, hay que hacer eso. Hay que volvernos a Dios. ¿Ya? Apocalipsis 3:20 dice la Biblia. Ya, aquí termino ya. Ya le había dicho que ya terminaba, pero acá terminó. Dice, Apocalipsis 3:19 dice, yo reprendo y castigo a todos los que amo, sé celoso y arrepiéntate, sé celoso. ¿Celoso de quién? De Dios. De repente te vuelves y los amigos te van a seguir buscando. Ya, déjalos, amigos, déjalos. Tampoco los tengas por enemigo, pues invítalos más bien. Te van a decir lo que quieres, sí, te van a decir que Dios te va a perdonar. ¿Dios nos perdonará o no nos perdonará? Dios perdona al más vil pecador. Así hayas matado, hayas robado, lo que hayas hecho. De repente has andado en el mundo, has tenido una mujer, has tenido otra, otra, otra, pero te van a decir, ¿qué te va a perdonar Dios? Tremendo pecador. Por eso dice la Biblia que Dios ha venido por los pecadores, ¿sí o no? Él no ha venido por los justos, sino por los pecadores. ¿Quién vive? A su nombre. Haga una promesa con Dios de no obedecerle a sus amigos. Eso hice yo. Yo tenía muchos amigos a veces de la música. Cuando yo me arrepentí, yo tocaba en un grupo. Y por eso yo al animador le dije, hasta acá no más. Nos habremos encontrado en la música. Y casi quieres, arrepiéntete para seguir. Aquí vive. Ya, y así fue. Y yo me convertí hasta el día de hoy. ¿Ya? Hasta el día de hoy. Llevaba una semana de no, 15 días creo, de arrepentido. Y llegó mi cuñado, dice, segundo me dijo, dice tal fulano de tal, que vayas para que lo acompañes a tocar, que va a tocar con su grupo. Ese está loco, ese es hijo del diablo que está tentándome, que vive a su nombre. Así me vino directo, me dijo, dice que vayas para que lo acompañes a tocar, que va a tocar su grupo. Y yo no voy para allá, le dije, porque ya soy arrepentido, yo me convertí. En la noche tocaban y el diablo me decía, anda para allá. ¿Ya? Así decía el diablo, anda para allá. Llegaba de trabajar en las tardes, los sábados. Anda para allá, estás que escuchas que están que juegan fútbol, anda para allá. Anda para allá, quieto diablo, le decía. ¿Quién vive? A su nombre. Y no le hice caso al diablo. ¿Ya? ¿Cuántas cosas no me han dicho a mí que me han querido sacar del camino, pero no? ¿Ya? Gloria al Señor. ¿Qué amigos de amigos? He aquí yo estoy, dice, he aquí yo estoy a la puerta y llamo. Si alguno oye mi voz y abre la puerta, entraré a él y cenaré con él y él con. Amigo, ¿cuántos quieren cenar con el Señor? A ver, levanta la mano. Ya, vuélvase a Dios. Si usted está afuera, vuélvase.
Con un corazón contrito y humillado, dice el salmista David, ¿sí o no? Amén. Hasta ahí nomás, póngase de pie. Póngase de pie. Ya está dicha la palabra de Dios, ahora depende de usted. Si se vuelve, levanta tu mano, diga conmigo. Gloria, gloria, gloria, gloria a Dios. Aleluya, aleluya, aleluya, aleluya, aleluya, aleluya. Gloria, gloria, gloria, gloria, gloria a Dios. Ten piedad, Señor, ten misericordia, Padre Santo, Dios del cielo y la tierra, Señor. Dios de Abraham, de Isaac, Jacob, Señor. Dios de Abraham, Mesías, bendigo. Te doy gracias, Señor. Tu palabra, alaba y tu palabra no regrese vacía, Señor. Tengas misericordia, tengas piedad, Señor. Y confirma, Padre, confirma, Señor. Diablo mentiroso, te echo fuera. El hombre grito, suelta las armas, diablo. Suelta, demonio, suelta. En el nombre, Señor Jesús. Amén. Baja tus manos, cierra tus ojos. Sientes en tu corazón arrepentirte por primera vez, levanta la mano arriba. O sientes volverte a Dios, levanta la mano arriba. Reconciliarte, levanta la mano arriba. Arriba, arriba, arriba, arriba. Ya. Todos los que levantaron su mano, véngase para acá corriendo. Abra sus ojos y véngase para acá. Los que levantaron su mano, véngase para acá. De repente quiere volverse, o quiere reconciliarse, o quiere arrepentirse por primera vez. Véngase para acá. ¿Quién vive? Y en su nombre. Dice lindo, arrepentido y humillado, me vuelvo a ti.

Amén. ¿Se van a reconciliar? Ya. ¿Se va a arrepentir alguien por primera vez? ¿Ah? Nadie, todos se van a reconciliar, ¿sí? Ya, levanta su mano, cierra tus ojos, ya, y diga conmigo. Oyente de la radio, usted también quiere reconciliarse o quiere arrepentirse, diga unas palabras y repite unas palabras conmigo. Diga conmigo: Señor mi Dios, Dios eterno, todopoderoso, he oído, he escuchado tu palabra y tu palabra es verdad. Señor Jesús, aquí estoy delante de tu presencia y te pido, Señor, que perdones todos mis pecados, mis ofensas. Señor Jesús, me vuelvo a ti con un corazón contrito y humillado. Señor Jesús, te acepto como el único salvador de mi alma y escribe mi nombre en el libro de la vida. Salva mi alma, salva el alma de mi familia. Señor Jesús, limpia mi vestidura arriba en el cielo para el día de tu venida. Gracias, Padre. Gracias, Hijo. Gracias, Espíritu Santo. En el nombre, Señor Jesús. Un aplauso contento, alegre para Cristo. Aleluya. Gloria a Dios. Gloria a Dios. Hay fiesta en los cielos cuando un pecador se arrepiente, dice el Señor. Amén. Ya. Ya se reconciliaron. Sigan adelante buscando al Señor. De repente usted se arrepintió por primera vez. Tres cosas muy importantes. Congréguese en la iglesia Pentecostal La Cosecha. Sabe leer, compre su Biblia. ¿Qué más? Vas a orar, de hoy en adelante va a llegar tu oración. De repente usted que estaba alejado también del camino del Señor, ya te volviste, ahora pídele al Señor, ya, y Dios te va a escuchar, Dios te va a responder. Dile: Señor, perdóname todos mis errores y me vuelvo a ti. Y el Señor te va a ayudar, ya. Sigan adelante. El que estaba afuera de repente quiere bautizarse de nuevo, se escribe ya en la lista de los candidatos, ya. Gloria al Señor. Usted quiere bautizarse de nuevo, también puede, ya. De repente soñó bautizarse de nuevo, puede inscribirse, ya. Y ya van como 4 o 6, creo. Ya, y como dijeron por ahí, también ahí me nota yo, ya. Ya. Las hermanas también me nota ahí, ya. Yo también me voy a las aguas, ¿ah? Aleluya, qué bien. A su nombre. Ya, porque yo hablé con el siervo. También puedes bautizarte de hombre, ya. Entonces, usted quiere bautizarse de nuevo, siga adelante, ya. Inscríbese ya a la librería, ya. Tome su asiento, sigan adelante. Aplauso contento para Cristo Jesús. Aleluya. Gloria a Dios, gloria a Dios. Mi corazón.

Hasta ahí nomás ya, porque la hora avanza ya. Vamos a las ofrendas. Vamos a las ofrendas. Usted ha preparado su voto de 50 soles o de repente a más. Pase para acá. De 50, de 100, de 200, de 1000, 2000, 3000. Pase para acá, venga. Ya, venga usted. De 50, de 100, de 1000, 2000. Pase para acá. O de 20 o de 10 también. Pase para acá para avanzar, venga. Preparar su voto, venga. Ya, venga, venga. Venga, si hay alguien, y si no, no hay problema. Ya, porque no es obligatorio, ya. Sino que les hablo. Ya, porque eso nos deja escrito la palabra de Dios. Ya. Entonces, si usted. Ha preparado su voto, pase por acá. Dios le bendiga a la niña por su voto de 20 soles. ¡Aplauso contento para Cristo! ¡Aleluya! Dios le bendiga a la hermana por su voto. Dios le bendiga a la hermana. Dios le bendiga por su voto. Dios le multiplique por su voto. Dios le bendiga al niño.

0: Alguien más, pase, venga, venga.
1: Venga, Dios le bendiga.
0: Dios le bendiga. Ya, Dios le bendiga. Dios le bendiga por su voto. Aleluya. Dios le bendiga, hermano. Dios le bendiga, mi amigo José. José Hernández, ¿no? Aleluya. Por acá está. Oren por José Hernández, ya. Que se lo traiga el Señor para que toque acá también. Es músico. ¿Ya? Es músico. ¿Quién vive?
1: A su nombre.
0: ¿Ya? Aleluya. Yo también he sido músico por si acaso, pero no reconocido. Por ahí.

Dios, gloria a Dios, gloria a Dios, gloria a Dios. Bendice, bendice. Bendice, Padre, bendice, Dios mío. Oro, Padre Santo, por estos votos que traigo a tu pueblo, a tus hijos, Dios mío. Bendice, Padre, bendice. Oro, ofrenda también, Padre, en el nombre, Señor Jesús. Bendice la ofrenda levantada, la mano levantada, bendice. La mano levantada, dice, Señor, bendice. Que sobreabunde, como dice tu palabra, Señor. Y reprendo todo el diablo en el nombre de Cristo. Sea el diablo, sea el demonio, sea. En el nombre, Señor Jesús. Amén. ¿Y a cuánto va a ofrendar? 10 soles, ya. Ahí le pusiste el alfolí. Si yo le recibo, voy a hacer mal. Las hermanas las ven y se las dejan que pase, oiga. ¿Qué le hacemos a las hermanas colaboradoras, oiga? Ya, tome sus asientos. Siéntese. Pase por ahí. ¿Ya lo depositó o no? Se lo llevó a vuelta. Aleluya. La ven, la miran, lo más. Se le habla, amiga o amigo, por favor, ya pasaron a la su ofrenda. Acá deposita tu alfolí. En el alfolí deposita tu ofrenda. Y hay que ser amables, oiga. Muchas veces no somos amables. ¿Ya? Aleluya.

Aleluya, damos gracias a sus ofrendas, sus votos. Dios tiene la bendición para cada uno de vosotros. Oiga, da gusto cantar, ¿eh?, con los músicos cuando toca, ¿eh? ¿Ya? ¿Sí o no? Da gusto cantar, pues. Van a orar por los músicos, ¿ya? Los hermanos, que vive a su nombre. Es igualito como el mundo. El mundo, sí. El animador que dicen, si es alegre, llama a la gente y llama a los músicos. ¿O no es así? ¿Ya? Pero si el animador no es alegre, es todo lento, olvídese, están ahí que se duermen los músicos. ¿Quién vive? A su nombre. Es igualito, es el predicador, el que hace la primera parte, no es alegre, no despierta al que es, al hermano, a la hermana, al visitante. Ahí están durmiendo todos. ¿Ya? Igualito es. Y mucho mejor para Dios que para el mundo. Ya yo le digo, porque en una oportunidad sí estábamos tocando en el mundo. Estábamos con un animador que era rápido. El que iba a animarse bien borrachado, no había ido. Y después llegó borracho. Ya le dio el otro animador, le dejó que anime y se desanimó toda la cosa. Aleluya, qué bien. Y lo que era el mundo, ¿eh? Por eso le digo, pues, y mucho más con, en el camino del Señor, mucho más mejor, ¿ya? Hay que cantar alegres, contentos para Dios. Ahora van a pasar por ahí los hermanos colaboradores, colaboradores, ¿ya? Va a pasar con el sobre que se llama voto de agradecimiento, ¿ya? ¿Quiere hacer su voto? Haga su voto, ¿ya? Este viernes vamos a tener vigilia, ¿ya? ¿Cuántos quieren vigilar? A ver, levanta la mano los que quieren vigilar. Este viernes vamos a hacer vigilia, ¿ya? Los coros también, ¿eh? No digan, no, yo no vengo. Los coros tienen que venir, ¿ya? A cantarle al Señor en la vigilia. ¿Ya? Ahí vayan preparando su himno, ¿ya? Los hermanos que quieren cantar especial también, ¿ya? Canten. En esta noche de vigilia. El día viernes, 9 de la noche. 21 de agosto estamos, ¿sí? Ya. Este viernes 21, vigilia aquí en este lugar. Oyente de la radio, usted que nos está escuchando, quiere venir a vigilar, véngase. La entrada es libre para todos. Este viernes 21 de agosto, vigilia aquí en Olmos, a partir de las 9 de la noche, ¿ya? Haga su voto, usted quiere venir a vigilia, haga su voto. Pase los hermanos, pase las hermanas, pase. Pase, pase, quiere hacerte 1, 2, 3, 4, 5, ahí te solicita a los hermanos, ¿ya? Estás enfermo, enfermo, haz tu voto. ¿Quieres comprarte un carro, una mototaxi, una moto lineal? Haz tu voto. ¿Ya? Haga su voto, ¿ya? Dios te va a bendecir para que compres, ¿ya? Tu moto, tu mototaxi o tu carro. ¿Quién vive? A su nombre.

Amén. Póngase de pie. Póngase de pie, levante su voto ahí. Vamos a orar por los votos, ¿ya? Vamos a orar por los votos, ya. Oremos. Gloria, gloria, gloria, gloria, gloria a Dios. Aleluya, aleluya, aleluya, aleluya, aleluya. Bendice, bendice, Padre, ora por los votos de tu pueblo, tus hijos, Dios mío. Ten misericordia, tengas piedad, Señor Jesús. Gloria a Dios, gloria a Dios, gloria a Dios. Bendice, bendice los votos, Padre, de tu pueblo, tus hijos, Dios mío. Bendice mis votos, también. Concede nuestras peticiones, Dios mío. En el nombre de Cristo Jesús, concede las peticiones de los hermanos, los visitantes, también, Señor. Y reprendo toda hora del diablo, gloria a Dios. Diablo, sí, demonio, sí. En el nombre, Señor Jesús. Amén. Gloria a Dios. Guarde su voto, guarde. ¿Ya? Usted de repente quiere volver hacia Dios, haga su voto también, ¿ya? Haga su voto. ¿Ya? Hagan su voto, ¿ya? Dios tiene un propósito con cada uno de vosotros. ¿Ya? ¿Ya? Parece que Dios nos muestra para que alguien se bautice de nuevo. Ayer, para amanecer ayer, creo que sí. Me soñaba metiéndome en aguas claritas. Pero primero quería meterme en agua barrosa.

0: toda turbia. Que casi me hundo ahí, ¿eh? Casi, casi. Después salí y me crucé en agua. Clarita, clarita, clarita. Agua, pero abundancia. Regaba limón con esa agua. Regaba plátano. Manano que llaman muchos. Nosotros llamamos plátano. ¿Ya? Manano. El manano verdecitito estaba con esa agua. ¿Qué vive? A su nombre. Ya, prepárense, ¿ya? La venida del Señor está muy pronto, ¿ah? En no sé en qué lugar ha habido un terremoto de 7.7. ¿Ya? Es en un lugar lejano, ¿ah? Ha destruido casas, miles de muertos hay. Colombia también igualito. Y Colombia le profetizó el profeta que profetizó en Venezuela, ¿sí o no? ¿Ya? Le profetizó. Colombia va a ser sacudido y fue sacudido. Y en aquel día se está burlando, según uno siéntese pasar por el Señor Jesucristo. El gobernador de Venezuela dice que es ateo, que él no cree en Dios. Que él mejor cree en Satanás, dice. Y por eso le vino eso a Venezuela. ¿Quién vive? A su nombre. Y a su nombre. Y anuncian que va a venir al Ecuador y va a venir al Perú. Esos terremotos. Hay que orar por el Perú ya. Va a ser en Lima. Y Dios quiera. Si viene, que venga despacio, ¿sí o no? Que tenemos a Dios. En Colombia, según la noticia, dicen que hay una casa que no se ha hecho nada, nada, nada. ¿Por qué? Porque en la pared está un pasaje bíblico, un lado de la pared. A la otra pared, otro pasaje bíblico. A la otra pared, otro pasaje bíblico. Adelante, otro pasaje bíblico. Está llena la casa de pasajes bíblicos y no le he hecho nada el terremoto. Nada, nada, nada. Según así está la noticia, ¿será cierto o no será cierto? ¿Alguien se ha enterado de esa noticia o no? Levanta la mano que se ha enterado de esa noticia. ¿Ah? Yo por ahí lo he visto. ¿Qué medio no lo ha publicado? Yo me he quedado maravillado. Mire lo que hace el Señor. ¿Quién vive? A su nombre. Hay que orar porque anuncian que va a venir el Ecuador. Del Ecuador se viene al Perú. Ese terremoto. Estamos viviendo ya tiempos finales, tiempos peligrosos. Donde la maldad se ha multiplicado. ¿Ya? Entonces, y por verse multiplicada la maldad, el amor de muchos se enfriará, dice el Señor. Vamos a orar por los enfermos. No se enfríe usted, caliéntese. ¿Ya? Pero no haga fuego para calentarse, sino caliéntese en el Señor. ¿Ya? Va a estar como Pedro. Pedro halló fuego, se puso a calentarse por ahí. Pasó por ahí uno, este andaba con Jesucristo, no conozco al hombre, le dijo. Pasó otro, hasta el hablar, le dijeron, por el hablar, tú eres nazareno, no conozco al hombre, le dije, tú has andado con él, no conozco al hombre, le decía Pedro, ¿quién vive? Pasó otro, ciertamente tú has andado con ese hombre, no conozco al hombre, y lo maldijo, un canto al gallo. Se acordó Pedro. ¿Y qué hizo Pedro? Lloró. Lloró Pedro. ¿Y eso le sirvió a Pedro? No le sirvió a Pedro. ¿Ya? Eso le sirvió a Pedro. ¿Quién vive? A su nombre. Pase, pase los enfermos. ¿Hay enfermos o no hay enfermos? Venga para acá los enfermos, oiga. ¿Vuelta están teniendo la pared? Las hermanas, no, ¿no? ¿No? Parece que las veo que están que la tienen. La pared está bien plantada, ¿eh? No se olvide, pues usted. Dile el Señor, cuando yo vaya a la iglesia, que no me ponga a tener la pared. ¿Ya? ¿Quién vive? A su nombre. Venga, venga, los enfermos, venga. Venga, para acá los enfermos. Hoy día vamos a echar fuera demonios. Oyente la radio, sé que está enfermo. Vamos a orar por usted. ¿Estamos saliendo a la radio o no? ¿Sí? Ahí. Estamos que oyentes, oyente de la radio, vayan a estar saliendo a la radio. Se va al internet muchas veces, oiga. Ore por la radio usted ya. Usted bautícese para que... Haga radio, oiga. ¿Cuántas veces no les digo, hermanos, aprendan a hacer radio? Solamente el diácono y yo por ahí hacemos radio, oiga. Ya, usted también aprenda. Venga para que haga radio, hermano. Ya, ¿quién vive? A su nombre. Ahora tenemos todos los días 3 horas. Ya, 3 horas. Para el programa La Voz de Salvación. Y pronto, si Dios lo permite, pues quieren poner una radio aquí. Cadena Radio Visión. Ya el pastor, ya le medimos el terreno que está ahí de la radio. Depende de la voluntad del Señor. Estamos orando a Dios. Si la ponen ya, pues ahí se va a establecer la radio. Pero va a caer ahí, caiga, pues para que hagan radio. No hay, pues. Fuerza, si usted, hermano. Usted que ha sido de repente el locutor. Por ahí el locutor, güey. ¿Ya? Ahí el locutor de la radio, güey. Ahora es cristiano. ¿Cuántas veces yo no quería hacer radio, oiga, en el mundo? ¿Ya? A veces quería decirle a los locutores que me enseñen, pero al mismo tiempo tenía vergüenza, oiga. Tenía vergüenza agarrar este micro que anda en mi mano ahora. ¿Cómo saldrá mi voz? ¿Cómo me escucharán? Dice, aleluya. Y por eso era la vergüenza, oiga. Y cuando vine al camino del Señor, ahí sí no tuve vergüenza. Ya, el que estaba dirigiendo acá me llevó a la radio. Ahí me dejó encargado la radio. Me vi de que cómo hablaba porque había sido radio. Él había hecho radio en el mundo. No vi de cómo bajaba volumen para. Porque enlazamos nomás de Chiclayo. ¿Para qué haces eso? Ah, para hablar acá nosotros. Ah, ya le dije. ¿Cuidas aquí? Ya. Me quedé cuidando, bien mandado ahí, cuidando yo ahí. ¿Qué ve? Terminó el programa allá en la sede. No será bueno, decía, de hablar aquí. Me agarré a hablar, oiga. Aleluya, ¿qué ve? Y a su nombre. Y ahí perdí el miedo. Ya, y comencé a hablar. Ya. Entonces, hay que hacer radio. Aprenda a hacer radio, hermanos. Ya. Venga, si no sabe, venga para que le enseñen. El diácono ya sabe más o menos. Aprenda a enlazar, aunque sea para alguna emergencia. Hermano, fulano de tal, vaya y enlace la radio. Ya la enlazó. ¿Sí o no? Vaya por ahí, cuide ahí la radio, porque el diácono se viene a orar. Vaya usted, cuide ahí, vaya a fallar el internet, hace esto. Pero ya sabe, pues, pero ahora nada, pues, ¿a quién le enviamos? Nadie, nadie sabe. ¿Se da cuenta o no? ¿Quién vive? A su nombre. Aprenda, póngase de pie. Vamos a orar, ya. Vamos a ir fuera demonios, ya. Echamos fuera demonios y nos vamos cada uno a su casa, ya. Prepárense porque ya viene la lluvia también, ¿ah? Ya, mire, está lloviendo ahorita, ¿ve? Ya, anuncian lluvias. Este año anuncian fuertes lluvias, o que solamente Dios tiene la última palabra, ¿sí o no? Ya. Antes de su mano, usted que está pasando pruebas, está pasando luchas, quiere oración, véngase para acá. Ya, venga. Está desanimado, véngase para acá, para que le oren ahí los diáconos. Ya, oremos. Gloria, gloria, gloria, gloria, gloria a Dios. Gloria a Dios, gloria a Dios, gloria a Dios, gloria a Dios. Aleluya, aleluya, aleluya, aleluya, aleluya, aleluya. Gloria, gloria, gloria, gloria, gloria, gloria, gloria a Dios. Gloria a Dios, gloria a Dios, gloria a Dios. Aleluya, aleluya, aleluya, aleluya, aleluya, aleluya. Tengas misericordia, Padre. Tengas piedad, Señor Jesús. Gloria, gloria, gloria, gloria, gloria, gloria, gloria a Dios. Bendice, bendice, Padre, bendice, Dios mío. Tengas misericordia, Padre. Tengas piedad, Señor Jesús. Gloria, gloria, gloria, gloria, gloria a Dios. Aleluya, aleluya, aleluya, aleluya. Oro, Señor, mi Dios. Oro, Padre Santo, en esta mañana, Señor. Oro por todos los que están aquí, Señor, adelante, están enfermos, sánalos, Padre, sánalos, Dios mío, libértalos, Padre, liberta a todos los que están enfermos, Señor, en el nombre del Señor Jesús, gloria a Dios, gloria a Dios, gloria a Dios, aleluya, aleluya, aleluya, aleluya, aleluya, libera, libera, libera, libera, libera, Señor. Liberta, Padre. Oro por los oyentes de la radio también, Señor. Ten misericordia, Padre. Sana a los oyentes de la radio. Están orando ahí a través de la radio, Señor. Sánalos, Padre. Pon tu mano ahí, Señor. Libertalos, Padre. Libertalos, Señor. Gloria, gloria, gloria, gloria, gloria, gloria a Dios. Gloria, gloria, gloria, gloria a Dios. Hay poder en tu sangre, hay poder en tu nombre, Dios mío. Liberta, liberta, Padre, liberta, Señor. Liberta, Padre, liberta, Señor. Gloria a Dios, gloria a Dios, gloria a Dios, gloria a Dios. Aleluya, aleluya, aleluya, aleluya, aleluya, aleluya. Gloria, gloria, gloria, gloria, gloria, gloria, gloria a Dios. Gloria a Dios, gloria a Dios, gloria a Dios, gloria a Dios. Liberta, Padre, liberta, Señor. Liberta, Padre, liberta, Señor. Sana el cáncer, sana el tumor. Sana a los que están desahuciados por la ciencia médica, Dios mío. Sana a los padres, sana a los, Dios mío. En el nombre del Señor Jesús. Gloria a Dios, gloria a Dios, gloria a Dios. Aleluya, aleluya, aleluya, aleluya. Liberta, liberta, Padre, liberta, Señor. Liberta, Dios mío, liberta, Padre. Quémalo, Señor Jesús, quémalo, diablo. Sal, demonio, caiga por tierra. Salga, diablo. Sal, esa mujer. Sal, ese hombre. Sal, ahora gritando. Sal, dando voces, salga. Quema, quema, quema, quema, quema, Jesús. Quema, Jesús, quema, Jesús. Gloria a Dios, gloria a Dios, gloria a Dios. Aleluya, aleluya, aleluya, aleluya, aleluya. Liberta, liberta, Padre, liberta, Señor. Liberta, Padre, liberta, Señor. Va saliendo, va saliendo, va saliendo, va saliendo. Sal, demonio, esa mujer. Salga gritando, salga el cáncer, salga el tumor, quémalo, Señor Jesús, salga la epilepsia, salga toda perturbación del diablo, en el nombre, Señor Jesús, gloria, gloria a Dios. Toca, Señor, toca ya también en las bancas, Dios mío, toca, Señor, toca, Dios mío, toca, Señor, cambio, Padre, en el nombre, Señor Jesús, toca ya, Señor, sana a los enfermos, en el nombre de Cristo, sal, demonio, salga ahora, unge, Señor, unge a tus siervos, Padre. Unge los diáconos, colaboradores, los hermanos que hacen veces de colaboradores. Unge los padres con tu palabra, Señor, con tu Santo Espíritu, Señor. En el nombre de Cristo Jesús, y ato al diablo, sal, demonio, sal. Confirma la posición de manos, Señor. En el nombre del Señor Jesús, gloria, gloria, gloria a Dios. Aleluya, aleluya, aleluya, aleluya, aleluya. Gloria, gloria, gloria, gloria a Dios. Aleluya, aleluya, aleluya, aleluya, aleluya. Libera, libera, libera, libera, libera, Señor. Liberta, Padre, liberta, Señor. Quémalo al diablo, quema, Señor. Quema a Jesús, quémalo, Señor Jesús. Quémalo al diablo, caigas por tierra. Salga, diablo, salga, demonio. Salga, espíritu maligno. Sale esa mujer, sale ese niño. Sale ese hombre, salga ahora. Cae por tierra, sal, demonio. Caigas por tierra. Liberta, liberta, liberta. Arroja esa brujería, bota para Juan esa brujería. Quémalo, Señor Jesús, quémalo, diablo. Salga, demonio, salga ahora. Caigas por tierra y sal gritando, gritando, salga. Arroja la brujería, bota para afuera. Bota esa brujería, bota esa macumba. En el nombre de Cristo, sal, diablo, sal, demonio, cae por tierra. Agite ese cuerpo y salga. Arroja para afuera, bota para afuera. Bota esa brujería, quema, quema, quema, quema, Jesús. Quema, Jesús, quema, Jesús. Agite ese cuerpo y salga. Sal gritando, demonio, sal, demonio. Toca, Señor, toca allá en las bancas también, Señor. Toca, Señor Jesús, pasa por ahí, Señor. Toca, Señor, toca aquel hombre, aquella mujer, Señor. Toca, Padre, en el nombre del Señor Jesús. Arroja para afuera, bota esa brujería. Quémalo, Señor Jesús, agita ese cuerpo y salga. Sal gritando, diablo, arroja esa brujería. Esa macumba, en el nombre de Cristo, salga, cae por tierra. Caigas por tierra, Satanás, caigas por tierra. Va saliendo, va saliendo, va saliendo, va saliendo, va saliendo. Quema Jesús, quema Jesús, quema Jesús. Gloria, gloria, gloria, gloria a Dios. Gloria, gloria, gloria, gloria a Dios. Va saliendo, va saliendo, va saliendo, va saliendo. Quémalo, Señor Jesús, quémalo, diablo. Sal, demonio, salga. Arroja para afuera, bota para afuera. Sal, demonio, caiga por tierra. Salga, espíritu del diablo. Sal, demonio, pide por esta niña, bendice a esta niña. Sal, demonio, sal, caiga por tierra. Sal, demonio. Cae por tierra, sal, demonio, esta mujer, salga, cae por tierra, sal, demonio, sal. En el nombre del Señor Jesús, gloria, gloria, gloria, gloria, gloria a Dios. Gloria, gloria, gloria, gloria, gloria a Dios. Libera, libera, libera, libera, Señor. Libera, Padre, libera, Señor. Quémalo al diablo, quémalo a la brujería, quémalo a la hechicería. Sal, demonio, salga ahora, sal, demonio, salga, caiga por tierra, diablo, sal, demonio, sal, esta mujer, caiga por tierra y salga. Cae por tierra, sal, demonio, sal, cae por tierra, salga, sal. Gloria, gloria, gloria, gloria, gloria a Dios. Gloria, gloria, gloria, gloria a Dios. Va saliendo, va saliendo, va saliendo, va saliendo. Quémalo, Señor Jesús, quémalo, diablo. Digo por este niño, Señor, liberto de todo fiel, todo libre, sal, diablo, sal. En el nombre de Señor Jesús, sal. Gloria, gloria, gloria, gloria a Dios. Va saliendo, va saliendo, va saliendo, va saliendo, va saliendo. Caigas por tierra, diablo. Caigas por tierra, Satanás. Caigas por tierra. Gritando, salga. Salga gritando, diablo. En el nombre de Cristo. Sal, demonio. Salga, cae por tierra. Sal, esta mujer. Sal, demonio. En el nombre de Señor Jesús. Quema, Jesús. Quema, Jesús. Sal. Gloria, gloria, gloria, gloria a Dios. Gloria, gloria, gloria, gloria a Dios. Liberta, liberta, Padre, liberta, Señor. Liberta, Padre, liberta, Señor. Bendice a los niños, Padre, liberta a los niños. En el nombre de Dios. Sal, demonio. Sal, demonio. Cae por tierra. Sal, demonio, esta mujer. En el nombre de Cristo. Sal, cae por tierra. Estás vencido, diablo. En el nombre de Señor Jesús. Gloria a Dios, gloria a Dios, gloria a Dios. Va saliendo, va saliendo, va saliendo, va saliendo. Quémalo, Señor Jesús. Quémalo, diablo. Sal, demonio. Cae por tierra. Te vas por tierra, Satanás. Espíritu del diablo. En el nombre de Cristo. Sal, cae por tierra. Cae por tierra. Vas por tierra, Satanás. No te resistas, Satanás. En el nombre de Cristo, suelta a esta mujer, diablo. Suelta, demonio. En el nombre de Cristo Jesús. Estás atado, diablo. Estás vencido en el nombre de Dios. Sal, demonio. Sal, cae por tierra. Vas por tierra, Satanás. Vas por tierra. En el nombre de Cristo es una orden. Cae por tierra. Cae por tierra. Sal, demonio. Sal, esta mujer. Sal, cae por tierra. Sal, demonio. En el nombre de Cristo Jesús. Estás vencido, diablo. Está descubierto, demonio. En el nombre de Dios. ¡Sí! ¡Sí, demonio! Gloria, gloria, gloria, gloria, gloria a Dios. Va saliendo, va saliendo, va saliendo, va saliendo, va saliendo. Quémalo, Señor Jesús. Quémalo, diablo. ¡Sal, demonio! ¡Salga ahora! ¡Cae por tierra y salga! ¡Salga gritando! ¡Quema Jesús! ¡Quema Jesús! ¡Quema Jesús! ¡Gloria, gloria, gloria, gloria, gloria a Dios! ¡Gloria, gloria, gloria, gloria a Dios! ¡Gloria a Dios, gloria a Dios, gloria a Dios! Aleluya, aleluya, aleluya, aleluya. Libera, libera, libera, libera, Señor. Libera, Padre, libera, Señor. Quema el diablo, quema la brujería, quema la hechicería. Salga, demonio, salga ahora. Hay poder en tu sangre, hay poder en tu nombre. Liberta, Padre, liberta, Señor. Cae por tierra, salga, demonio. Sal de esta mujer. Vas por tierra, diablo. No te resistes en el nombre de Dios. Sí, cae por tierra. Todo el fraude, todo el día. Sí, cae por tierra. Sal, demonio. Sí, cae por tierra. Vas por tierra, diablo, en el nombre de Cristo, ¡sí! Cae por tierra, ¡sí! Demonio, en el nombre del Señor Jesús, gloria, gloria, gloria, gloria a Dios. Bendice, bendice, Padre, bendice a los niños, Señor, bendice, Padre, en el nombre de Dios, ¡sí! Demonio, salga, ¡sí! Gloria a Dios, gloria a Dios, gloria a Dios, cae por tierra, ¡sí! Demonio, ¡sí! En el nombre del Señor Jesús, gloria a Dios, gloria a Dios, gloria a Dios. Libera, libera, libera, Señor, libera, Padre, libera, Señor, cae por tierra, sal, demonio, salga ahora. Sí. En el nombre del Señor Jesús, gloria, gloria, gloria a Dios. Manda fuego, Señor, mándale fuego al diablo. Mándale fuego a Satanás, quémalo al diablo. Sal, demonio, sal, cae por tierra. Libera, libera, libera, Señor. Libera, Padre, libera, Señor. Quémalo, Jesús, quémalo, Señor Jesús. Gritando, salga, diablo. Caiga por tierra y sal, demonio. Sí. En el nombre del Señor Jesús, gloria a Dios. Gloria a Dios. Gracias, Señor Jesús. Amén. Aleluya. ¿Nadie se cayó por tierra? ¿Nadie? No hay problema porque no se le tumba a la persona. ¿Ya? Pero el Señor, ya después de esta oración, usted va a buscar su enfermedad, ¿ya?
1: Si ya sanó,
0: se acerca para acá para hablar con usted, ya, para conversar, ¿ya? Levanta tu mano, Dios conmigo. Gloria, gloria, gloria, gloria, gloria a Dios. Aleluya, aleluya, aleluya, aleluya, aleluya. Gloria, gloria, gloria a Dios. Ten piedad, Señor, ten misericordia, Padre Santo, Dios del cielo y la tierra, Señor. Te pido, Señor, confirma la sanidad, la liberación para todo, Dios mío, que el nombre de Cristo. ¡Sal, demonio! ¡Sal! ¡Sal! En el nombre del Señor Jesús. Amén. Todo Dios, gloria a Dios.
1: Y ahora busque.
0: A ver, pregunte por ahí las hermanas. No regrese para atrás, ¿ah? Sin que antes de buscar, busque, pregunte por él, hermano. Ya sanó, se acerca para acá. ¿Quiere más oración? Por ahí se acercan donde están los diáconos o los colaboradores. Ah, que le oren. Ahí, sí, ahí. ¿Ya? ¿Quieren más oración? Ahí vayan donde los diáconos. ¿Ya sanó? Ya sanaron, acérquese para acá para conversar con ustedes.
1: Aleluya.
0: Oigan, ¿nadie sanó? ¿Y por qué pasan adelante, oiga, si no están enfermos? ¿Ah? Aleluya. Yo callamos los enfermos, levanta las manos, están enfermos, pero la hora de oración termina, todo regresa para atrás, no reciben, oiga. Hable la verdad. Si no recibe, hable la verdad. Ya cuando no me sano, ya, para preocuparnos, ya, hay que preocuparnos. ¿Por qué no se sanan? ¿Acá se sanan los enfermos o no se sanan? Se sanan, pues. De repente andamos un poco mal. Dile, Señor, perdónanos. Y Dios nos va a perdonar. Pero acá nadie se sanó, oiga, nadie se sanó. Tantos enfermos pasaron acá y ni uno, mira. Aleluya. Ya, para la próxima hay que llamar a todos los enfermos nomás, ya. Ahí nos damos cuenta a ver si se sanan o no. ¿Ya? ¿Sanó? Nada. Aleluya. Me hicieron por ahí. Mandan cancha, como dicen, ¿no? Aleluya. ¿Quién vive? A su nombre. Ya. No sanar, no hay problema. Tampoco los obligamos a que dé testimonio. Ya. Depende de usted. La mañana pasado viene, diácono, por no dar testimonio, me volvió la enfermedad. Ya no es problema mío. Ya. El día que yo me sane, voy a dar mi testimonio también. Ya. Ya. El día que el Señor me sane, ya le he dicho, Señor, sáname. Y yo voy a dar mi testimonio también. ¿Quién vive? A su nombre. Ya. Que estás enfermo, diácono. Órale al Señor, ya. Pides oraciones a todos ustedes por mí, ya. ¿Quieren orar o no quieren orar? ¿Cuántos quieren orar por mí? A ver, levanta la mano. Ore por mí, ¿ya? ¿Ya? Y el Señor, yo le he dicho, Señor, tú me sanas, yo doy mi testimonio. ¿Ya? Y el Señor tiene que sanarme. ¿Ya? Sea lo que sea, el Señor tiene que sanarme. ¿Ya? ¿Quién vive? A su nombre. ¿Ya? Entonces, por eso usted le digo, cuando usted se sane, testifique. Pero acá han pasado como más de 50, creo, enfermos. Y ni uno se sanó, mire. Imagínese. Entonces no están enfermos, pues. ¿Ah? No están enfermos. ¿Cuántos se han sanado? A ver, sinceros con el Señor. Levanta la mano. De los que han pasado acá, a ver, levanta la mano. ¿Se han sanado o no se han sanado? ¿Ya? A ver, levanta la mano. Ahí hay uno que sí se ha sanado. Dos, ¿se han sanado hoy día o no? ¿Sí? ¿Y por qué no da testimonio? Me da vergüenza. Como, ¿quién que tenía vergüenza? Adán, nada. Adán, nada. Adán, ¿dónde estás? Acá estoy, le dijo Jehová. Acá estoy. Tengo vergüenza. ¿Y quién te enseñó a tener vergüenza? Le dijo. Seguro que has comido lo que dije que no comieras. ¿Qué dijo Adán? ¿Ah? ¿Qué dijo Adán? ¿Pidió misericordia a Dios? No. La mujer que me diste me dio que comer, le dijo. Aleluya, ¿quién vive? A su nombre. Luego Jehová le dijo a la mujer, ¿y por qué le diste a tu esposo de comer? ¿Qué dijo la mujer? ¿Qué dijo este? ¿Cómo se llamaba este? Eva. ¿Qué dijo Eva? Señor, perdóname, ¿no? La serpiente me engañó, dijo, se excusaron. ¿Quién vive? A su nombre. Y así muchas veces también nos excusamos nosotros. ¿Ya? No hay que excusarnos así. ¿Ya? ¿Quién vive? A su nombre. Tengo vergüenza, decía. ¿Ya? Para eso la Biblia dice, cuídate de la que duerme a tu lado. ¿Quién duerme a tu lado? Ah, a la esposa, ¿sí o no? La esposa, pues. Cuídate de la que duerme a tu lado. Te puede dar un consejo para bien o para mal. Por eso el Señor nos dice, cuídate. ¿Ya? Cuídate de la que duerme a tu lado, de la esposa. ¿Quién vive? Ya, entonces, ya sabe, ya usted ore por mí y oremos por todos, ¿ya? Para que se sanen, de sanarse se sanan, sino que no dan testimonio. Usted debe de sanarse y dar su testimonio. Nosotros queremos que los oyentes vengan también, nos están escuchando a través de la radio. Entonces usted testifica, entonces el otro va a escuchar de repente por un católico, está enfermo. Ah, no, ahí se sanan, me voy para allá. ¿Aman a su prójimo o no aman a su prójimo? ¿Cuántos aman a su prójimo? A ver. Ya, pues, ¿y por qué no testifica entonces? Ah, yo le he dicho al Señor: Señor, tú me sanas, yo testifico. Ya, porque yo sé que el Señor me va a sanar. Ya. Porque el Señor ya me ha sanado de muchas cosas, de muchas enfermedades. Y yo le dije: Señor, tú me sanas, yo testifico. Y cada que el Señor me sana, yo testifico acá. ¿Testifico o no testifico? De vez en cuando, siempre cuento mis testimonios. ¿Ya? Pero el Señor, oyente la radio, vamos a pedirnos de los oyentes del programa La Salvación. Oyente la radio, lo invitamos para mañana. Mañana lunes, culto de doctrina, 8 de la mañana. Y a partir de la 1 de la tarde, culto de predicación de palabra de Dios y oraciones por los enfermos. Véngase, oyente de la radio, usted que nos está escuchando a través del programa La Voz de Salvación, a través de radio Huracán 105.1 de la frecuencia modulada. Lo invitamos, oyente, mañana lunes a partir de las 8 de la mañana, culto de doctrina. 1 de la tarde, culto de predicación de la palabra de Dios y oraciones también por los enfermos. Oyente, estamos ubicados en el sector La Huaca, carretera La Imperial, pasando el vivero La Imperial. Hay un letrero que dice: bienvenidos a la iglesia Pentecostal La Cosecha, donde todos son bienvenidos, oyentes del programa La Voz de Salvación. Desde el púlpito, iglesia Pentecostal La Cosecha, aquí en Olmo, se despide su amigo y hermano en Cristo Jesús, segundo More Puse, quien me despide todos los oyentes con la paz del Señor Jesucristo. Dios le bendiga. Aplauso para Cristo Jesús.
2: Son las 12 del mediodía y 4 minutos. Son las 12 del mediodía y 4 minutos.

la hora exacta, son las 12 del mediodía con 5 minutos, 12 del mediodía ya con 5 minutos en el programa La Voz de Salvación. Oyentes de la radio, hemos venido con transmisión en vivo y en directo desde el púlpito Iglesia Pentecostal La Cosecha, aquí en Olmos, sector La Huaca, carretera que va de Olmos al Imperial, pasando el vivero El Imperial. Hay un letrero que dice: bienvenidos a la Iglesia Pentecostal La Cosecha. Oyentes, hoy día domingo ya se viene dando por finalizado la primera concentración de la campaña. Hoy día domingo, Impacto del Poder de Dios. Le invitamos a partir de la 1 de la tarde. La campaña estará continuando en la segunda concentración. Venga, oyente, venga con la familia. Recuerde que la entrada es libre para todos. Oraciones gratuitamente para todos. Venga, oyente, y reciba usted la bendición de parte de nuestro Dios. Venga con fe, creyendo en Dios, que para Dios todo es posible.

y de pensadores creyentes de otras denominaciones. Atención también a todo el pueblo de Dios de la Iglesia Pentecostal La Cosecha. Mañana lunes está

Entrada libre para todos el día de mañana, oyentes. El día de mañana, lunes, culto de doctrina a partir de las 8 de la mañana. Venga con la familia, venga con la familia y arrebate la bendición de parte de nuestro Dios.

12 del mediodía con 8 minutos. Iglesia Pentecostal Cosecha, donde milagros sí acontecen. La Iglesia de Jesucristo, la Iglesia profetizada en la Santa Biblia. Isaías capítulo 17, versículo 11. La palabra de Dios dice: el día que las plantes las harás crecer y harás que su simiente brote de mañana, pero la cosecha será arrebatada en el día de la angustia y del dolor desesperado. Isaías capítulo 17, versículo 11. Oyentes, seguimos con el programa La Voz de Salvación hasta la 1 de la tarde. Oyentes, ahora vamos a escuchar un momento las alabanzas que se cantan en este lugar de la Iglesia Pentecostal La Cosecha. Alabanzas para nuestro Dios. Escucha, oyente. 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

0: Aplauso para el Señor Jesús.
1: Son las 12 del mediodía y 24 minutos.

Son las 12 del mediodía con 25 minutos en Radio Huracán, el programa La Voz de Salvación. Oyentes de la radio, minutos atrás hemos venido escuchando las alabanzas, oyentes, alabanzas para nuestro Dios que se cantan en la iglesia pentecostal La Cosecha aquí en la ciudad de Olmos. Invitamos a los oyentes hoy día domingo a partir de la 1 de la tarde se estará realizando. Oyentes, a la 1 de la tarde se estará realizando la segunda concentración de la campaña Impacto del Poder de Dios hoy día domingo en la iglesia Pentecostal La Cosecha aquí en la ciudad de Olmos. También le invitamos, oyente, para mañana lunes, culto de doctrina, horario de 8 de la mañana. A las 8 de la mañana se da inicio a las oraciones del culto de doctrina. Y a la 1 de la tarde también habrá un culto de predicación de la palabra de Dios. 12 del mediodía con 26 minutos, vigilia que estará realizando la iglesia Pentecostal La Cosecha aquí en Olmos. Este día viernes 21 de agosto a partir de las 9 de la noche. Le hacemos la invitación a todo el pueblo de Dios de la iglesia Pentecostal La Cosecha. Vamos todos a la iglesia Pentecostal La Cosecha a vigilar este día viernes 21 de agosto de este año 2026. Quedan invitados también los amigos católicos, libre pensador, creyente de otra denominación. A las 9 de la noche se da inicio a las oraciones de la noche de vigilia, oyentes, este día viernes 21 de agosto. En el local Iglesia Pentecostal La Cosecha en Olmos, sector La Huaca, carretera que va de Olmos a la Imperial, pasando el vivero El Imperial, hay un letrero que dice bienvenidos a la Iglesia Pentecostal La Cosecha. Todos son bienvenidos, la entrada libre para todos.

0: Seguimos oyentes con el programa La Voz de Salvación hasta la una de la tarde. Programa de amor, fe y esperanza. Programa La Voz de Salvación a través de Radio Huracán. 12 del mediodía con 28 minutos.
1: Aplausos para Cristo.
2: La Iglesia Pentecostal La Cosecha se encuentra en Olmos, en el sector La Huaca, carretera que va de Olmos al Imperial, pasando el vivero El Imperial. Mayor referencia, oyente, pasando el vivero El Imperial, a la mano izquierda hay un letrero que dice "Bienvenidos a la Iglesia Pentecostal La Cosecha". Juntamente con ese letrero se encuentra un callejón y usted hace su ingreso libremente, y a pocos metros hacia adelante se encuentra el amplio local de la Iglesia Pentecostal La Cosecha, donde oyentes se realizan campañas de predicación de la palabra de Dios, de milagros y sanidades en ayunos y oraciones los días miércoles, viernes y domingo en el horario de 8 de la mañana y 1 de la tarde, y también todos los días lunes 8 de la mañana el culto de doctrina, enseñanza de la palabra de Dios, y a las 1 de la tarde el culto de predicación de la palabra de Dios y oraciones por todos los enfermos. Le invitamos a todos los oyentes a buscar a Dios en la Iglesia Pentecostal La Cosecha en Olmos. Todos son bienvenidos en el nombre de nuestro Señor y Salvador Jesucristo, y la entrada es totalmente libre para todos. Dios bendiga a todos los oyentes.
3: Son las 12 del mediodía y 29 minutos.
4: Oyente de la radio, pues oramos por los enfermos aquí en la Iglesia Pentecostal La Cosecha hoy día. Hoy día, lo del Señor, lunes 18 de mayo de este año 2026, aquí en la Iglesia Pentecostal La Cosecha, aquí en Olmos. Vamos a preguntar su nombre a esta mujer. ¿Cuál es su nombre y usted?
5: Magdalena Nunura.
4: Cuéntenos qué milagro acaba de recibir hoy día, lunes 18 de mayo de este año 2026, aquí en la Iglesia Pentecostal La Cosecha, aquí en Olmos. ¿De qué te sanaste?
5: Bueno, yo amanecí que me dolía la cabeza, pero venía así con dolor de cabeza, pero cuando llegaba a la banca me agarraba un dolor del cerebro. Ya no soportaba el dolor del cerebro, me quería salir. Y le dije a la hermana, te compadecieras, me pusieras la mano al cerebro. Ella me ha orado y me ha pasado, y está hasta que ahorita ha venido, y ahorita sí ya me quitó el dolor del cerebro del todo.
4: ¿Ya no tiene dolencia?
5: Ya no tengo ardencia, que tenía feo la ardencia.
4: ¿Era fuerte?
5: Sí, era como, cuenta, me pasaba candela aquí, este pedacito de...
4: ¿Y ahora?
5: Y ahorita ya no, ya estoy sana.
4: ¿Quién le sanó?
5: Cristo Jesús.
4: ¿En qué iglesia?
5: En la Iglesia Pentecostal La Cosecha.
4: Conténtale.
5: Así, agradecida de mi Dios.
4: Confiro su nombre.
5: Magdalena Nunura.
4: Gracias por su testimonio. Estaba haciendo aplauso para Cristo Jesús. ¡Aleluya! ¡Gloria a Dios! Milagros, sanidades, liberaciones. Aquí en la Iglesia Pentecostal La Cosecha hoy día, lunes. Estamos de fecha 18 de mayo de este año 2026. Seguimos conversando. Acerque para acá, niña. ¿Cuál es su nombre y usted?
6: Kiara Yameli.
4: Cuéntenos, ¿qué pasaba con usted? ¿Qué milagro que ha recibido hoy día, lunes 18 de mayo de mayo del año 2026, aquí en la Iglesia Pentecostal La Cosecha en Olmo? ¿De qué te sanaste?
6: Yo tenía zafado mi brazo, se me salía un hueso y cada vez más días me dolía más, ya no sabía qué hacer, hasta hoy que ya ahorita se me ha calmado el dolor que tenía.
4: ¿Tenía qué?
6: Dolor de aquí, que mi hueso se zafaba.
4: ¿Se zafaba su hueso? ¿Y ahí cómo sabe que se zafaba?
6: Porque acá esto me dolía, tuitito, casi sentí el hueso.
4: ¿Y ahora no podía levantar el brazo?
6: No, sí podía, pero aquí me dolía cuando se zafaba aquí.
4: ¿Y ahora?
6: Ya no me duele.
4: ¿Nada?
6: No.
4: ¿Quién te sanó?
6: El Señor Jesucristo.
4: ¿En qué iglesia?
6: Pentecostal La Cosecha.
4: ¿Y cuánto tiempo con esa enfermedad?
6: Ya llevaba más de 2 meses ya.
4: ¿Más de 2 meses con su brazo que le dolía así, su hombro?
6: Sí.
4: Le dolía bastante y ahora ya no sabía qué hacer.
6: Ya no sabía qué hacer.
4: Ya, ¿y ahora ya está sana?
6: Sí.
4: Venimos al culto de doctrina hoy día lunes, y después de las oraciones de los hombres, Dios, ya está sano.
6: Sí.
4: ¿Contenta, alegre?
6: Sí.
4: ¿Contenta y alegre? ¿Confira tu nombre?
6: Kiara Maco.
4: Damos gracias por su testimonio. Aplauso para Cristo Jesús. ¿Se da cuenta o no? Esa niña dice con su hombro acá que le dolía, su hueso se le salía. 2 meses dice, una fuerte dolencia. Ahora dice que ha venido acá hoy día lunes en el culto de doctrina y ya está sana y curada para la gloria del Señor Jesucristo. ¿Quién la sanó? El Señor Jesucristo, ¿ya? El Señor Jesucristo sana de cualquiera sea su enfermedad. Oyente de la radio, no se quede solamente escuchando los milagros, sino que también lo invitamos para que usted venga y tenga un encuentro con el Señor Jesucristo. Estamos ubicados aquí en el sector La Huaca, carretera La Imperial, pasando el vivero La Imperial. Hay un letrero que dice, bienvenidos a la iglesia Pentecostal La Cosecha. Venga, oyente, y tenga un encuentro con el Señor Jesucristo. Los días de campaña, miércoles, viernes y domingo en 2 horarios, 8 de la mañana y 1 de la tarde. Los días lunes, culto de doctrina, 8 de la mañana, y a partir de la 1 de la tarde, culto de predicación de la palabra del Señor y oraciones por los enfermos. Vengo y seguimos conversando. ¿Cuál es su nombre y usted?
1: Martina Peña.
4: Cuéntenos qué milagro acaba de recibir hoy día lunes 18 de mayo aquí en la iglesia Pentecostal La Cosecha, aquí en Olmo. ¿De qué se nace?
1: La cabeza me ha dolido de las 12. Uy, sí, me dolía mi cabeza, pero gracias a Dios con las oraciones ya no tengo. Ya.
4: ¿Le dolía su cabeza?
1: Sí, la cabeza me dolió.
4: ¿Cuánto tiempo?
1: Pero recién que he venido ahora.
4: Y le agarró el dolor de cabeza y ahora después de las oraciones de los hombres, Dios, ¿cómo está?
1: Tranquilo, con el favor.
4: ¿Sana?
1: Sana y curada.
4: ¿Y le sanó?
1: Cristo Jesús.
4: ¿Qué iglesia?
1: Pentecostal La Cosecha.
4: ¿Confirma tu nombre?
1: Martina Peña.
4: Ah, gracias por su testimonio. ¡Aplauso para Cristo Jesús! Milagros, sanidades, liberaciones en la iglesia Pentecostal La Cosecha aquí en Olmos, hoy día lunes 18 de mayo de este año 2026. Amén. Seguimos conversando. ¿Cuál es su nombre y usted?
7: Antonio Mendoza.
4: Ya, cuéntenos qué milagro acaba de recibir hoy día lunes 18 de mayo de este año 2026 aquí en la iglesia Pentecostal La Cosecha en Olmos. ¿De qué se nace?
7: Yo estaba como loco, pensaba mucho, cosas malas y buenas, y ya andaba loco ya, en 15 días ya, esto ya me sonaba feo los sentidos, ¿no? Ya me caía y entonces me venía para acá y estaba rezando con mucha fe y una voz me dice, di que ya estás sano. Claro que es Jesucristo, pues, porque, y al decir que estoy sano, porque ya estoy bien, pues.
4: ¿Ya estás sano?
7: Sí, así me
4: dice. Está bien, ya no está loco.
7: Ya de aquí tuviera falta llegar a mi casa, pero el espíritu me avisó que ya estoy bien, pe.
4: Andaba como loco, dice.
7: Sí, como loco, hermano, yo.
4: ¿Zumbaba los oídos?
7: Me zumbaba, no podía.
4: ¿Y ahora?
7: Cuando hablaba, parecía que me reventaba un poco eso ya.
4: ¿Y ahora de nada?
7: Y ahorita ya tengo más valor ya.
4: ¿Ya está sano?
7: Ya estoy sano, claro.
4: Y una voz que le dice, di que está sano.
7: Sí, sí, dijo, es Dios, pe, es Diosito. Porque...
4: Es, no es Diosito, sino el Señor Jesucristo, es Dios. Dile Dios, no Diosito, ¿ya?
7: Ya.
4: Dios.
7: Diosito.
4: Diosito, no, Dios.
7: Dios me curó.
4: Dios te sanó. ¿En qué iglesia?
7: En La Cosecha. En
4: la iglesia Pentecostal La Cosecha. ¿Y de qué lugar viene usted?
7: De Nuevo San José, de Manuel León.
4: ¿Primera vez viene por acá?
7: ¿Primera vez?
4: Primera vez. Ya, no te pongas esa gorra, porque si no, no te pongas esa gorra, porque esa gorra, es, compra tu sombrero y te pones sombrero.
7: ¿Es malo, no?
4: Sí, esa gorra, por eso te vuelves zumbido de los oídos, duele su cabeza. ¿Ya? Lo importante es que ahora ya está sano.
7: Más después sí puedo ponerme.
4: Ya, ahora ya está sano.
7: Sí, cuando descansaba ya sentía más valor y acá dijo la voz. Di que ya está sano, me repetía cada rato. Es Dios.
4: Ya, ese es Dios. Di que está sano y ya está sano.
7: Sí, y tengo que decir que estoy sano porque hay que decir así para sanar bien.
4: Ya está sano. Confirma tu nombre.
7: Antonio Mendoza.
4: Dame gracias por su testimonio. Toma tu asiento. Aplauso para Cristo Jesús. ¿Se da cuenta, no? Un hombre loco dice que estaba y ahora ya no está loco. Para la gloria del Señor Jesucristo. ¡Gloria a Dios! Oyente de la radio, usted que nos está escuchando a través del programa La Voz de Salvación, no se queda tan solamente escuchando. Le invitamos para que usted venga a la iglesia Pentecostal La Cosecha y tenga un encuentro con el Señor Jesucristo. Está escuchando ahí, oyente, que ese hombre estaba loco y después de las oraciones de los hombres de Dios, ya está sano y curado para la gloria del Señor Jesucristo. Oyente, aquí tenemos campaña los días miércoles, viernes y domingo, 2 horarios. 8 de la mañana y 1 de la tarde. Los días lunes, culto de doctrina, 8 de la mañana. Y a partir de la 1 de la tarde, culto de predicación de la palabra de Dios y oraciones por todos los enfermos. Vengo, oyente. Estamos ubicados en el sector La Huaca, carretera al Imperial, pasando el vivero al Imperial, en el letrero que dice: Bienvenidos a la iglesia Pentecostal La Cosecha, donde todos son bienvenidos a la entrada libre para todos. ¡Aplausos para Cristo Jesús!
3: Son las 12 del mediodía y 37 minutos.
4: Gloria al Señor. Oyente de la radio, hemos orado por los enfermos aquí en la iglesia Pentecostal La Cosecha, aquí en Olmos, hoy día, lunes 29 de junio de este año 2026. ¿Cuál es su nombre y usted?
8: Martina Monja Soplopuco.
4: Cuéntenos qué milagro acaba de recibir hoy día, lunes 29 de junio de este año 2026, aquí en la iglesia Pentecostal La Cosecha, aquí en Olmo. ¿De qué te sanaste?
8: Me dolía todito el cuerpo, he llegado así con dolor de cuerpo, desde ayer estaba dolor de cuerpo, pero ahorita ya con las oraciones ya me descansó mi cuerpo ya.
4: ¿Usted acá vino con dolor de cuerpo? ¿Le dolía todo su cuerpo?
8: Me dolía la espalda, cantidad ahí en la banca que estaba, me dolía, pero ya ahorita ya con las oraciones ya me descansó ya.
4: Después de las oraciones de los hombres de Dios, ¿ya no tienes nada?
8: Ya no tengo dolor ya.
4: ¿Quién es eso?
8: El Señor Jesucristo.
4: ¿En qué iglesia?
8: Pentecostal La Cosecha.
4: ¿Cuánto tiempo con esa enfermedad?
8: No, esta semana nomás así estaba dolorido en mi cuerpo, pero ahorita ya me descansó ya.
4: Toda esta semana estaba dolorido en su cuerpo y ha venido acá con esa dolencia y ahora ya está sana.
8: Sí.
4: ¿Contenta, alegre?
8: Alegre estoy porque ya me descansó mi cuerpo ya.
4: Contenta y alegre que el Señor Jesucristo le sanó. ¿Confiera tu nombre?
8: Martina Monja Soplopuco.
4: Damos gracias por su testimonio. Toma tu asiento. ¡Aplausos para Cristo Jesús! ¡Aleluya! Milagros, sanidades, liberaciones en la iglesia Pentecostal La Cosecha aquí en Olmos, hoy día lunes. Lunes 29 de junio de este año 2026, el culto de doctrina. Aquí en Olmos estamos ubicados, oyente de la radio, estamos ubicados en el sector La Huaca, carretera que viene de Olmos hacia el Imperial, pasando el vivero, el Imperial, a la mano izquierda. Hay un letrero que dice: Bienvenidos a la iglesia Pentecostal La Cosecha. Oyente, ahí junto ese letrero en callejón, usted ingrese ese callejón, camina aproximadamente unos 200 metros y va a encontrar el amplio local de la iglesia Pentecostal La Cosecha. Venga con toda la familia, en entrada libre para todos. Los días de campaña, los días miércoles, viernes y domingo, en dos horarios, 8 de la mañana y 1 de la tarde. Los días lunes, culto de doctrina, 8 de la mañana y a partir de la 1 de la tarde, culto de predicación de la palabra de Dios y oraciones por los enfermos. Seguimos conversando. Acerque para acá. ¿Cuál es su nombre y usted?
9: Dominga Roque Nunura.
4: Cuéntenos qué milagro nos quieres contar para los oyentes del programa La Voz de Salvación hoy día lunes 29 de junio de este año 2026. ¿De qué te sanaste o qué milagro nos quieres contar?
9: Diácono, yo voy a dar un testimonio que yo he tenido 15 años enferma, que yo no me podía sanar. Yo tenía una terrible enfermedad que era, me decían que era la menopausia, pero yo no tenía sanación. Yo más quería estar llori. Y el corazón se me imprimía y yo pude caída. Pero yo dije así un día: Señor, yo no quiero ni un doctor. Tú vas a ser mi mejor doctor, que me vas a operar. Yo voy
4: a... Ya, a ver, cálmese para escucharle ya. 15 años enferma.
9: Sí, 15 años he tenido enferma yo. Pero yo, mi esposo me quería llevar al doctor. Me llevó a otros doctores, pero ni uno pudo sanarme. Pero yo dije: Señor, yo voy a hacer un voto grande. Yo sé que tú me vas a sanar porque yo no quiero... Y no podía estar sin pastilla. Tenía que tomar... Hasta 3 veces me tomaba la pastilla para que me pasara esa pena, ese lloro que tenía. Y a mi esposo le agarraba odio a mí, a mis hijos, ¿no? Y me venía a ver. Pero yo dije: Señor, yo voy a hacer un voto. Yo sé que tú me vas a sanar. Yo no quiero tomar pastilla porque yo me sentía que me hacía mala pastilla.
4: ¿Y ahora ya estás sana?
9: Tengo medio año que no te pruebo una pastilla y estoy sana y curada. Por eso me digo, dale la gracia a mi Señor que Él me ha sanado.
4: ¿Medio año que ya está sana?
9: Sí, ya no tengo ni un dolor de nada, ni llanto, nada de llorar, nada ya.
4: ¿Ahora quién es sanó?
9: El Señor Jesucristo.
4: ¿Las oraciones de qué iglesia?
9: La iglesia Pentecostal La Cosecha.
4: ¿Contenta, alegre?
9: Contenta y alegre porque mi Señor Jesucristo me ha sanado.
4: Contenta y alegre que el Señor Jesucristo le ha sanado. ¿Confiera tu nombre?
9: Dominga Roque Nunura.
4: Gracias por su testimonio. ¡Aplauso! ¡Contento para Cristo Jesús! 15 años esa mujer sufriendo, dice, enferma. Ahora ya tiene medio año que ya no está enferma, para la gloria del Señor Jesucristo. Está sana para la gloria del Señor. Así es, oyente de la radio, usted también puede ser sana, ¿ya? Usted que nos está escuchando a través del programa La Voz de Salvación, así tenga 15 o 20 años enfermo, usted venga, que Dios le va a sanar cualquiera sea su enfermedad. Oyente de la radio, una vez más le reitero la invitación, aquí estamos en el sector La Huaca, carretera al Imperial, carretera que viene de Olmos hacia el Imperial, pasando el vivero el Imperial a la mano izquierda, hay un letrero que dice, bienvenidos a la iglesia Pentecostal La Cosecha. Junto a ese letrero hay un callejón, dentro del callejón oyente, camina aproximadamente unos 200 metros y va a encontrar el amplio local de la iglesia Pentecostal La Cosecha. Campaña los días miércoles, viernes y domingo, en dos horarios, 8 de la mañana y 1 de la tarde. Los días lunes, culto de doctrina, 8 de la mañana, y a partir de la 1 de la tarde, culto de predicación de la palabra de Dios. Vengo oyente con toda la familia. Sigan escuchando el programa La Voz de Salvación. ¡Aplauso para Cristo Jesús!
3: Son las 12 del mediodía. Y 43 minutos.

0: La hora exacta son las 12 del mediodía con 44 minutos. 12 del mediodía con 44 minutos en el programa La Voz de Salvación, órgano informativo de la Iglesia Pentecostal La Cosecha.
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0: poder. Oyentes de la radio, ahí hemos venido escuchando el poder de Dios, milagros oyentes que acontecen en los días lunes, el culto de doctrina que realiza la Iglesia Pentecostal La Cosecha. Mañana lunes el culto de doctrina se estará realizando aquí en Olmos, en la Iglesia Pentecostal La Cosecha, horario de 8 de la mañana.
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0: Y en nuestra sede nacional se estará realizando en horario de 7 de la mañana culto de doctrina. La sede nacional, que se encuentra en Chosica del Norte, La Victoria, a la altura del paradero Morante. También en Tongo Rape, en el local de la Iglesia Pentecostal La Cosecha, que se encuentra en Tongo Rape, sector Santa Rosa, en plena Panamericana. También el culto de doctrina se estará realizando horario de 8 de la mañana. También oyentes, nos encontramos con la Iglesia Pentecostal La Cosecha en El Milagro. Mañana lunes estará realizando culto de doctrina horario de 8 de la mañana. En El Milagro, el local se encuentra a un costado del hogar del hermano Antonio Siesquén Aldana. También oyente, nos encontramos con la Iglesia Pentecostal La Cosecha en Cholope. El local se encuentra a un costado del hogar de la familia Monja. Mañana lunes también estará realizando culto de doctrina en horario de 8 de la mañana. Atención, atención a los oyentes que nos sintonizan por el caserío El Tambor. La Iglesia Pentecostal La Cosecha se encuentra a un costado. El local de la Iglesia Pentecostal La Cosecha se encuentra cerca del hogar de la familia Monja Sánchez en el caserío El Tambor. El local se encuentra cerca del hogar de la familia Monja Sánchez. Mañana lunes, culto de doctrina en horario de 10 de la mañana. También oyente, nos encontramos con la Iglesia Pentecostal La Cosecha en Ancola el Cautivo. El local se encuentra a un costado del hogar de la familia Mayanga Purisaca. Mañana lunes, culto de doctrina en horario de 1 de la tarde. La Iglesia Pentecostal La Cosecha, que se encuentra en Cerro de Falla, ubicado en el sector Cerro de Falla Bajo. Mañana lunes, culto de doctrina en horario de 2 de la tarde.
1: Manda fuego.
0: Y aquí en Olmos, oyente, a partir de las 8 de la mañana se da inicio a las oraciones. Sector La Huaca, carretera que va de Olmos al Imperial, pasando el vivero El Imperial, es la dirección de la Iglesia Pentecostal La Cosecha aquí en la ciudad de Olmos.
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0: 12 del mediodía con 47 minutos en todo el Perú. Oyente, para su pedido de oración, usted puede llamar al número telefónico 942-970-129, 942-970-129, el teléfono de Cadena Radiovisión. Usted puede llamar para su pedido de oración. Seguimos, oyente, con el programa La Voz de Salvación.
2: Son las 12 del mediodía y 47 minutos.

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1: oyentes del programa La Voz de Salvación, vamos a orar por los enfermos aquí en la Iglesia Pentecostal La Cosecha, en esta ciudad de Olmos, hoy día lunes 13 de octubre de este año 2025. Vamos a conversar. ¿Cuál es su nombre y usted?
2: Rosa.
1: Cuéntenos qué milagro acaba de recibir hoy día lunes 13 de octubre de este año 2025 aquí en la Iglesia Pentecostal La Cosecha, en esta ciudad de Olmos. ¿De qué te sanaste?
2: Sí, me sanaba del dolor de cabeza y los pies que me dolían también, ya no me duelen ya.
1: ¿Usted le dolía su cabeza, sus pies?
2: Sí.
1: ¿Así ha venido acá?
2: Sí.
1: Y ahora, después de las oraciones de los hombres de Dios, ¿cómo te sientes?
2: Ya no me duele ya la cabeza, ya no.
1: ¿Ya no le duele?
2: Ya no, ya.
1: ¿Quién le sanó?
2: El Señor Jesucristo.
1: ¿En qué iglesia?
2: En Pentecostal La Cosecha.
1: ¿Contenta y alegre?
2: Sí.
1: ¿Confirma tu nombre?
2: Rosa.
1: Gracias por su testimonio. Aplauso, contento para Cristo. Aleluya. Gloria a Dios. Gloria al Señor Jesucristo. Milagro, liberaciones aquí en la Iglesia Pentecostal La Cosecha, en esta ciudad de Olmos, hoy día lunes, en el culto de doctrina. ¿Cuál es su nombre y usted?
3: Dominga Roque Nunura.
1: Cuéntenos qué milagro acaba de recibir hoy día lunes en el culto de doctrina, lunes 13 de octubre de este año 2025. ¿De qué te sanaste?
3: Yo voy a dar mi testimonio que a las 2 de la mañana que se fue mi esposo a su trabajo, me quedé un ratito dormida cuando acordé yo. Me recordé que me soñé que vi un gato que se me subía sobre mi mordía, mi cuerpo, pero yo a mí mismo lo reprendí, hice una ofrenda y dije: Señor, y dije, mañana yo voy a dar mi testimonio para que el nombre sea glorificado, Señor. Y me quedaba con esos dolores que todo el cuerpo me dolía y ahorita ya me descansó ya.
1: ¿Usted le dolía su cuerpo?
3: Sí, me dolía.
1: ¿Todo su cuerpo?
3: Mi cuerpo me dolía.
1: Y después de las oraciones de los hombres de Dios, ¿cómo te sientes?
3: Ya no me duele ya.
1: ¿Ya está sana?
3: Ya está sana.
1: ¿Quién le sanó?
3: Señor Jesucristo.
1: ¿En qué iglesia?
3: La Iglesia Pentecostal La Cosecha.
1: ¿Contenta y alegre?
3: Alegre y contenta.
1: ¿Confirma tu nombre?
3: Dominga Roque Nunura.
1: Vamos, gracias por su testimonio. ¡Aplauso para Cristo Jesús! ¡Aleluya! ¡Gloria a Dios! Milagros, sanidad, de liberaciones en la Iglesia Pentecostal La Cosecha, en esta ciudad de Olmos, Perú. Hoy día lunes, en el culto de doctrina, enseñanza la palabra de nuestro Dios. Oyente, aquí estamos ubicados en el sector La Huaca, carretera La Imperial, pasando el vivero La Imperial. Hay un letrero que dice: bienvenidos a la Iglesia Pentecostal La Cosecha. Véngase, oyente, véngase este miércoles 15 de octubre, es el tercer y último miércoles de campaña con unción de aceite. Y milagros aún mayores estarán aconteciendo este miércoles. Véngase, oyente, estamos en el sector La Huaca, carretera La Imperial, pasando el vivero La Imperial, y el letrero que dice: bienvenidos a la Iglesia Pentecostal La Cosecha. Todos son bienvenidos. Seguimos conversando. ¿Cuál es su nombre y usted?
4: Magdalena Nunura.
1: Cuéntenos qué milagro acaba de recibir hoy día, lunes 13 de octubre de este año 2025, aquí en la Iglesia Pentecostal La Cosecha, en esta ciudad de Olmo. ¿De qué te sanaste?
4: Hermano, voy a dar testimonio que un día me soñé que me picaba una cascabel. Pero yo en el sueño, el sueño me dijo que hiciera el voto de 100 soles, y yo lo hice, el voto de 100 soles, pero no lo había puesto, y un día me levanté temprano y me fui a ver unos cabros corriendo la chanquela cascabel que estaba tirada en el camino, y le puse este pie, le puse en la cabeza, y yo, a lo que yo chanquela cascabel sonó, y yo me corrí para la audilla, y cuando regreso la cascabel estaba que abría la boca, y yo llevaba una vara en mi mano. Le dije: Dios mío, me han salvado, voy a matar. Le di el garrotazo, y en la que le reprendí me dio calambre y casi me caigo, pero yo la maté la cascabel. Pero me he quedado con esta pierna que me duele. Yo digo de que no he dado mi testimonio de repente por eso, pero me duele el talón, me duele harto, pero ahorita ya me he descansado harto.
1: Entonces le dolía su talón, que ahora ya no le duele.
4: Ya no me duele mi
1: cara. ¿Le dolía para caminar?
4: Sí, porque cuando caminaba y ya se me enfriaba mi pierna, tenía que sentarme para que me pase.
1: Ahora camina para allá, a ver, camina, busca a ver si te duele o no te duele. Busca para allá, camina. A ver, camina, camina, aplauso para Cristo Jesús. A regresa para acá. Aleluya. Bendito sea el nombre del Señor Jesucristo. ¿Ya anda, le duele?
4: No, no me hinca el talón ya, porque di cuenta que me hincaba un clavo y así ha tenido varios meses ya y...
1: ¿Así has venido acá hoy día?
4: Sí, me hincaba, me agarra como calambre, pero el día...
1: ¿Y ahora, después de las oraciones de los hombres de Dios, ya está sana?
4: Ya me pasaba la ardencia ya.
1: ¿Ya no tienes nada?
4: Ya no.
1: ¿Quién te sanó?
4: Cristo Jesús.
1: ¿Qué iglesia?
4: En la iglesia Pentecostal La Cosecha.
1: Damos gracias por su testimonio. Toma tu asiento. Aplauso para Cristo Jesús. Aleluya. Milagros, sanidades, liberaciones en la iglesia Pentecostal La Cosecha. Hoy día lunes 13 de octubre de este año 2025. Seguimos conversando. Acerca para acá. ¿Cuál es su nombre y usted?
5: María Monja.
1: Cuéntenos qué milagro acaba de recibir hoy día lunes aquí en el culto de doctrina. Hoy lunes 13 de octubre de este año 2025. ¿De qué te sanaste?
5: De un dolor de sentido que tenía 3 días de dolor que me dolía, se me quería salir sentido y así he venido. Y cuando me han orado, ya se me quitó el dolor del sentido, ya no tengo dolor.
1: ¿Cuántos días me dijo que estaba?
5: 3 días.
1: 3 días con dolor de sentido, ¿era fuerte?
5: Sí, era fuerte, se me quería salir de este sentido de acá.
1: Ya, ¿y así has venido acá hoy día?
5: Sí, así he venido. Ya me...
1: Después de las oraciones de los hombres, Dios, ya está sana.
5: Ya estoy sana, ya.
1: ¿Ya no te duele nada?
5: Ya no me duele, ya.
1: ¿Quién es o no?
5: El Señor Jesucristo.
1: ¿Qué iglesia?
5: Pentecostal La Cosecha.
1: ¿Contenta y alegre?
5: Contenta y alegre.
1: ¿Confirma tu nombre?
5: María Monja.
1: Damos gracias por su testimonio. ¡Aplauso para Cristo Jesús! ¡Aleluya! Milagros, sanidades, liberaciones en la iglesia Pentecostal La Cosecha. Aquí en Olmos, hoy día lunes 13 de octubre de este año 2025. Seguimos conversando. ¿Cuál es su nombre y usted?
6: Pablo Cubeña.
1: Cuéntenos qué milagro acaba de recibir hoy día lunes 13 de octubre de este año 2025 aquí en la iglesia Pentecostal La Cosecha en esta ciudad de Olmos. ¿De qué te sanaste?
6: Yo, hermano, di a colgar mi testimonio porque yo he tenido cuántos días que me dolía hartísimo mi mano y ya me llegaba el dolor al tal seno y ya me dolía bastante. Y oí pidiéndole a mi Dios el viernes, le pedí a mi Dios que te agarró la oración, doblé rodillas con la radio, Señor, sáname porque yo tengo tanta dolencia que con una mano hacía mis cosas, con esta mano no podía hacer nada. Y le dije, Señor, yo estoy siendo los 3 miércoles con tu ayuda que estamos yendo y pasaje de resurrección con aceite. Yo sé que usted me va a sanar y yo voy a ir, Señor, el lunes a la lutrina, yo voy a llegar, me van a orar, yo voy a salir sano y curado. Y ahorita ya puedo cerrar mi mano, puedo alzar mi mano, todo.
1: Sí, no podía cerrar la mano, no podía levantar su brazo.
6: No, yo no podía. Yo no...
1: Y ahora ya lo levanto.
6: Ya ahorita ya.
1: Mira. Aplauso contento para Cristo Jesús. Aleluya. Otra mujer sanada en la iglesia Pentecostal La Cosecha en esta ciudad de Olmos. ¿Está contenta, alegre?
6: Contenta y alegre que el Señor me sanó porque con una mano sí, con esta mano no podía hacer nada.
1: Usted está yendo ya a la iglesia Pasaje Sur.
6: Sí, ahí estamos yendo a la campaña unción con aceite los miércoles.
1: También hay campaña con unción de aceite ahí.
6: Sí.
1: Los miércoles.
6: Sí, los miércoles con su ayuda de mi Dios Padre.
1: Entonces siga ya, falta un miércoles, ahí vaya y va a recibir la bendición, ¿ya? Entonces ahora ya está sana.
6: Sí, ya con la ayuda de mi Dios estoy sana, estoy con...
1: ¿Cuánto tiempo con esa enfermedad?
6: Ya voy a tener, ya antes de la cena yo he venido así con esas dolencias y uy, me dolía que yo no se portaba porque ocupaba, porque así que salgo a ver mis animales, tenía que montar en un banco, pero con una mano me alzaba.
1: Y ahora ya está sana.
6: Ya ahorita que he venido, pasaba las oraciones, parece que vino un aire, como que cuenta que me jaló. Y ahorita ya no tengo nada, mire, ya puedo.
1: Ya está suelta su brazo.
6: Ya está ahorita sana.
1: Está suelta su brazo, contenta, alegre. Confirma tu nombre.
6: Pablo Cubeña Nunura.
1: Gracias por su testimonio. Aplauso, contento para Cristo Jesús. Aleluya. Bendito sea el nombre, Señor Jesús. Seguimos conversando. ¿Cuál es su nombre usted?
7: Maribel Lupuche.
1: Cuéntenos qué milagro nos quieres contar por los oyentes del programa La Voz de Salvación, con qué milagro que ha recibido hoy día, lunes 13 de octubre, aquí en la iglesia Pentecostal La Cosecha en Olmos.
7: Ayer me dolía infeliza la cabeza, me dio fiebre, agarré, pasé agua orada, un ratito no tenía dolor de cabeza ni fiebre.
1: ¿Usted estuvo con fiebre ayer?
7: Sí, dolor.
1: ¿Y le dolía su cabeza?
7: Sí.
1: ¿Se pasó agua orada y se desapareció la fiebre y el dolor de cabeza?
7: Sí.
1: ¿Quién le sanó?
7: Jesucristo.
1: ¿En qué iglesia?
7: Iglesia Pentecostal La Cosecha.
1: ¿Contenta y alegre?
7: Sí.
1: Gracias por su testimonio. Aplauso contento para Cristo Jesús. Milagros, sanidades, liberaciones en la iglesia Pentecostal La Cosecha en esta ciudad de Olmos, Perú. Oyente, aún milagros mayores estarán aconteciendo este miércoles. Véngase, oyentes, el último miércoles de campaña con unción de aceite. Este miércoles 15 de octubre, véngase, la entrada es libre para todos. Estamos aquí en el

0: En breves instantes, oyente, ya se da inicio a las oraciones de la segunda concentración de la campaña hoy día domingo. Y mañana lunes 17 de agosto, culto de doctrina en horario de 8 de la mañana. Quedan todos invitados a buscar a Dios, a participar del culto de doctrina. Prepárese también, oyente, para este día viernes 21 de agosto, grande y poderosa vigilia que estará realizando la Iglesia Pentecostal La Cosecha en esta ciudad de Olmos. A partir de las 9 de la noche se da inicio a las oraciones.
1: Manda fuego.
0: Son la 1 de la tarde con 00 minutos. De esta manera, oyente, estamos llegando ya a la parte final del programa La Voz de Salvación de la Iglesia Pentecostal La Cosecha. Nuestra sede nacional se encuentra en la ciudad de Chiclayo, Choseca del Norte, en el distrito de La Victoria, a la altura del paradero Morante, donde se realizan cultos todos los días, horarios de 8 de la mañana y 1 de la tarde. Campañas en ayuno y oración los días miércoles, viernes y domingos. Y aquí, oyentes, en Olmos nos encontramos en el sector La Huaca, carretera que va de Olmos al Imperial, pasando el vivero El Imperial. Hay un letrero que dice: bienvenidos a la Iglesia Pentecostal La Cosecha, donde todos son bienvenidos, entrada libre para todos. En este lugar se realizan campañas en ayuno y oración los días miércoles, viernes y domingos en horario de 8 de la mañana. También a partir de la 1 de la tarde los días lunes, el culto de doctrina a las 8 de la mañana. A la 1 de la tarde, culto de predicación de la palabra de Dios. Presidente y fundador de la Iglesia Pentecostal La Cosecha, el siervo de Dios, Pastor Francisco Córdoba Rodríguez. Hoy, entre esta manera, hemos llegado a la parte final. Quedamos agradecidos por su amable sintonía. Le invitamos a sintonizarnos mañana lunes en horario de 8 de la mañana. Desde los estudios del programa La Voz de Salvación se despide su hermano y amigo en el Señor Jesucristo, Carlos Monja Sánchez. Me despido de los oyentes de la radio con la paz de nuestro Señor y Salvador Jesucristo. Que Dios le bendiga a todos los oyentes de la radio.
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3: 1:03.
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1: Una y tres minutos.
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1: Una y 16 minutos.

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3: Una y 23 minutos.

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2: Una y 30 minutos.

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2: Una y 34 minutos.

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1: 1:37.

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1: Una y 40 minutos.

Denise y Jaimito y Olinda le cantan.

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1: Una y 43 minutos.

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2: 1:47.

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1: Dos y dos minutos.

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1: Dos y 15 minutos.

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1: 2:20.

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4: 2:24 minutos.

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3: 2 y 28 minutos.

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2: 2:32 minutos.

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1: ¡2:36!

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3: 2:39 minutos.

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2: 2:46 minutos.

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2: y 55 minutos.
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2: 4 y 3 minutos.

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2: 4 y 7 minutos.

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1: 4 y 13 minutos.

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1: 4 y 17 minutos.

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2: 4:21 minutos.

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3: 4 y 24 minutos.

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2: ¡4 y 29 minutos!

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2: 4:33 minutos.

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1: 4:40.

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4: 4:44 minutos.

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3: 4:48 minutos.

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2: 4:52 minutos.

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1: 5 y 3 minutos.

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2: 5 y 6 minutos.

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1: 5 y 9 minutos.

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3: 5 y 12 minutos.

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2: 5 y 16 minutos.

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1: 5 y 21 minutos.

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3: 5 y 25 minutos.

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2: 5 y 28 minutos.

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2: 5:31 minutos.

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1: 5:35 minutos.

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1: 5 y 39 minutos.

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1: 5:43 minutos.

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2: 5:49 minutos.

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1: 5 y 52 minutos.

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2: 6:02.

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1: 6 y 9 minutos.

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2: 6:13.

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3: 6 y 26 minutos.
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1: 6:29 minutos.

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3: 6:35 minutos.

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2: 6:38 minutos.

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1: 6:42.

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2: 6:46.

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1: 6:49.

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1: 6:52 minutos.

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